0: exagerados al decir hay que ir de día, hay que conocer el
1: Sí,
0: lugar,
1: sí, sí.
0: hay que decir dónde estamos. Aunque parezca de verdad una exageración, no lo es. Incluso llevar pilas, que parece que son cosas como muy evidentes, que a veces uno no las repone y cuando se da cuenta ya no hay. Incluso llevar algunos frutos secos o alguna barrita energética, porque es verdad que hay sitios que nos cuesta mucho llegar, agua, sobre todo también llevar agua, que nos cuesta mucho llegar, o que a veces es verdad que uno está demasiado sugestionado, no se encuentra bien, parece que está como un poco mareado, que de verdad que parecen cosas que no ocurren, pero que al
1: Pero
0: final son
1: pasa,
0: muy
1: pasa.
0: importantes.
2: Y lo más importante de todo, que no lo he dicho, móviles apagados. En el momento que
1: Correcto.
2: empieza una experimentación,
1: Muy.
2: móviles apagados, ni modo avión ni nada, móviles
1: Nada.
2: apagados o cuanto más lejos mejor, porque al final ese tipo de experimentaciones en directo es que creo que es otro tipo de enfoque que no es el que nosotros buscamos. Entonces, me parece correcto que la gente lo haga. Buscan otro tipo de entretenimiento, pero creo que para una experimentación paranormal lo menos importante es transmitir en directo lo que estás haciendo, sino ya se transmitirán cuando se analicen los resultados
1: Exactamente.
2: en el caso de que haya.
1: Sí, porque yo veo ahora muchos por ahí, como tú bien dices, Miguel, mira, estamos en el cementerio, tal. Y si yo te digo, Miguel, esto de wow, ¿a qué te suena?
2: Me suena a partido de fútbol
1: No,
2: casi.
1: no, hombre, cuando salen esto de los cazadores de fantasmas, que salía, cuando pasaba algo empezaba, creo que era, oh, ¿cómo se llamaba este de gafas? Oh.
2: Ah, bueno, cae como que es
1: Sí, empezaba,
2: cuando se emocionan, dicen, no,
1: wow,
2: que
1: sí, empezaba,
2: exageran,
1: sí.
0: sí, claro.
1: Bueno, pues cada vez que pasaba algo, llegaba Bruno. Salva, salva, mira, wow. Digo, anda, vete
2: Claro, pero porque al final es la contaminación de lo que de lo que estás viendo, ¿no? Entonces, claro, si tú ves que alguien o un vídeo en YouTube, el problema es que no hay formación para hacer estas cosas. Si tú ves un vídeo de estos y te gusta este tipo de experimentación y dices, bueno, pues si esto lo está haciendo esta gente, voy a hacerlo yo también. Y claro, si lo que estás viendo es eso, el wow, el correr, el me han tocado, me han empujado,
1: Sí, sí,
2: me están
1: sí,
2: arañando,
1: sí.
2: pues claro, tú vas a hacer lo mismo, porque
0: Incluso
2: es.
0: posesiones.
2: Y bueno, pues sí,
1: Sí. Es que yo
2: pues.
1: no, perdonad, pero yo eso no me lo creo. Como tú
2: No,
1: bien,
0: claro. No, pero mira, y hablando
1: es.
0: de los peligros, la gente que hace esos círculos de fuego dentro de un recinto cerrado.
1: Y todos son cementerios. No me digas cómo, pero todos son cementerios.
0: Claro, ¿no? Incluso en una casa
1: Sí,
0: abandonada, un círculo
1: sí.
0: cerrado
1: Yo
0: de
1: te vi.
0: fuego, y
1: Sí,
0: yo digo,
1: me mandan.
0: pero es que, o sea, es que un día no pasan más cosas, vamos a decirlo, ¿no? Porque Dios no,
1: Sí,
0: porque Dios no quiere.
1: a mí me mandaron una aceptación de tal para lo de tiempo cero y cuando los vi los vídeos digo, ¿en serio? Pero vamos, es un cachondeo, ¿no? Sí,
0: Encima avivándolo con alcohol.
1: claro, no es
0: O
1: eso, es
0: sea,
1: que hacen.
0: yo veo unos disparates
1: Sí.
0: solo por el espectáculo que de verdad no merece la pena.
1: No, ese, mira, ¿has visto una llama? Sí, vale, el aire en una ráfaga, hay, pues a lo mejor ha habido más combustión en ese, en esa zona y ha
0: Claro.
1: formado una. Pero es que yo, bueno, en fin, bueno, ¿qué quieres que te diga? Así,
2: Claro, pero
1: la vida
2: pues
1: del. Eso sí que es un misterio, ¿eh?
2: claro, no, pero viene contaminado porque en las películas muchas veces
0: Claro.
2: sale la escena de la llama y si hay
1: Sí.
2: alguien aquí que se mueva la llama a la derecha. Entonces,
1: Ya.
2: eso es una contaminación y claro, una vela, o sea, una cerilla en cámara es muy, no queda bien, pero claro, si hacemos una hoguera grande, esto queda mejor y al final
1: Claro.
2: el problema es que en vez de hacer experimentaciones, hacen espectáculo y ese es el problema principal. Y si lo hacen grandes referentes, pues imaginaos gente que está empezando. Pues al final es la pescadilla que se muerde la
0: No, porque
2: cola.
0: al final los ves como tú bien dices, como un referente. Si este
1: Sí, sí,
0: señor,
1: sí.
0: que para mí es el sumum del mundo del misterio o de las psicofonías, o me da igual, de los aislamientos, si este señor ha integrado en su experimento fuego o lo que, o
1: Lo que
0: no lo sé,
1: sea.
0: o cualquier disparate que puede venir dentro de poco, pues yo también lo puedo hacer. Porque
1: Bueno.
0: si no, a ver, creo que esa persona no se va a poner en peligro por el simple hecho de grabar un vídeo.
1: Más, os acordaréis de aquel que salía, es que no me acordaba del nombre, yo para los nombres soy fatal, que salía que se había introducido una base aérea norteamericana donde habían hecho experimentos con extraterrestres, el tío ya andando por allí. Digo, pero ¿en serio? Y tenía no sé cuántas visitas. Digo, me
2: Sí, claro,
1: cago.
0: porque al final es lo que vende.
1: Es más, mira, nosotros llevamos desde el 2008 creo apuntados en YouTube con los vídeos. Y si tenemos 700 seguidores, y nunca haremos.
0: Oye, pues a mí me parece una pasada que alguien tenga 700 seguidores.
1: Hombre, pero claro, pero nosotros ya llevamos años. Lo que pasa es que no le damos bombo. Nosotros subíamos el vídeo, ahí quedaba fuera, que le guste bien y el
0: y
1: que
0: seguramente
1: no.
0: El perfil de la gente que os visita y que os ve, pues no tiene nada que ver al perfil de la gente que solo busca entretenimiento.
1: Correcto, exactamente. O sea que. Bueno, compañeros, nos quedamos sin tiempo. Y antes de iros, porque no os habéis presentado, ni yo tampoco, quiero que os presentéis. Sheila.
0: Yo soy Sheila Gutiérrez y él es Miguel Ángel Linares. Y este no es nuestro trabajo, como ya lo habéis escuchado, es nuestro modo de vida. Nosotros trabajamos en otra cosa totalmente diferente, un trabajo que nos acapara muchísimas horas. Mm. Y el salir a explorar, el respirar, el desconectar, para nosotros es algo que nos ha dado vida. Empezó como una afición. Además, tenemos la gran suerte que nosotros en nuestra familia somos tres y tiramos por este modo de vida, que yo creo que es algo de agradecer y que nos ayuda mucho a poder experimentar juntos y pasar mucho tiempo pues estando, ¿no?, haciendo lo que nos gusta. Uh-huh. Y poco más podemos decir.
2: Sí, porque que de esta afición nació un programa de radio. ¿Sí? Y de esta afición hemos escrito ya hasta el momento cuatro libros. O sea, que para nosotros es una auténtica locura, pues, que de una afición podamos estar, que nos escuche gente, que compre a alguien nuestro libro. Pues para nosotros es una auténtica pasada, porque al final es una afición.
0: Y cuando dice Salvador, que claro que mucha gente dice, al principio en el trabajo lo pasamos un poco mal, además. En el prólogo, en el comienzo del primer libro lo dejamos reflejado y gente de nuestro trabajo no les gustó y yo le dije que era una realidad. Uh-huh. Porque al principio se reían de nosotros. A mí no me avergüenza para nada lo que hago, creo que no estoy haciendo nada delictivo, igual que a alguien le gustan las motos, el fútbol, que a mí también me pueden gustar, pues he decidido que mi afición iba a ser esa, aunque ha ido cambiando a lo largo de los años y, como decimos, no, para nosotros es un pilar fundamental en nuestras vidas. Y la gente se reía mucho de nosotros hasta que llegó un día que dijeron, oye, pues al final no es algo pasajero, al final es algo que se están tomando muy en serio, al final es verdad que se quitan horas de sueño o se quitan de hacer otras cosas por querer hacer esto que nosotros pensábamos al principio que es una tontería, y cuando nos dicen que somos cazafantasmas, pues ya nos da igual, al principio nos enfadábamos, y cuando alguien nos pregunta, ¿qué vais a lo de los fantasmas? Y yo les digo, no, vamos a lo de buscar la verdad, ¿no? Que al final yo creo que es a lo que vamos, y muchos de los que se reían, pues luego nos pidieron por favor que les llevamos a un castillo abandonado.
1: O sea, eso sí, pues ahora te voy a cobrar, y si no, como decía aquella, te voy a poner dos velas negras. Miguel, lo tuyo, vías de contacto, donde podemos buscar toda esa información, todos esos vídeos, todas esas investigaciones, incursiones.
2: Bueno, pues lo más sencillo para ponerse en contacto con nosotros es un mail a misteriosenviernes@gmail.com o en redes sociales como Misterios en Viernes, tanto en Twitter, que bueno, en X ahora es @misteriosenv, en Facebook es Misterios en Viernes, en Instagram Misterios en Viernes. Y luego el programa de radio, que se llama, como os imaginaréis, Misterios en Viernes, porque el grupo de experimentación se llama Exploradores del Misterio, que es otra cosa distinta, porque quisimos diferenciarlo desde un principio. Emitimos todos los viernes desde aquí, desde Cuenca, desde la emisora libre de Cuenca, que es Radio Color, a las 11 de la noche, y podéis escucharlo tanto por iVoox, luego que lo colgamos al día siguiente, podéis escucharlo en directo, y luego los libros que tenemos, pues tenemos Buscando el Miedo, de Ediciones Caudal, luego tenemos el Antimanual del Investigador, que es del que estamos hablando, posteriormente sacamos Vallecas Paranormal, y el último que hemos sacado hace unos meses es 50 Lugares Mágicos de Cuenca.
1: Ajá, estupendo, muy bien. Pues ya sabes, creo que emitíais el programa el viernes, creo que era, ¿no?
0: Sí.
2: Los viernes a las 11 en Radio Color, sí, es fácil.
1: El viernes.
2: El viernes, además, bueno, podéis escucharlo en Radio Color, en EDNX. Estamos en varias emisoras.
1: Ahí estamos también. Y a partir de, bueno, a partir no, ya llevo unos días, como ya empezamos la semana pasada, nosotros también emitimos a partir de las 11 de la noche, ponemos pues 5 o 6 horas ahí de misterio a Tutti Play para nuestros oyentes que se vayan experimentando y vayan aprendiendo, y ahí también estaréis vosotros.
2: Pues será un placer, de verdad.
1: El placer es nuestro. Bueno, Miguel, Sheila, os doy las gracias por haber estado con nosotros, por haber viajado en el barco del misterio, por habernos contado ese antimanual, y lo digo, hay que comprarlo para por lo menos tener esa guía que nosotros no tuvimos para poder empezar en condiciones y poder hacer esas psicofonías y todo lo demás, y hacerlo en condiciones y como un buen investigador, voy a decir, Sheila.
2: Para nosotros ha sido un placer estar charlando contigo y te aseguro que cuando pasemos algún día por Asturias, mandamos un mensaje a ti y a Bruno y por lo menos una incursión, una experimentación juntos y luego una cervecilla, está hecho.
0: Yo prefiero el pote, ¿eh?
1: A ver, mira, venga, sí. El sábado me fui a comer con la familia, nos fuimos a un pueblo de por aquí de Asturias. Y había de primero sopa de marisco, pote y de segundo cordero. Digo, mira, me dejas el marisco a la derecha y el pote a la izquierda. Y ya te puedes ir. Y unas buenas sidras, eso sí también.
0: Y una buena siesta.
1: Hombre, por supuesto, después del pote, nena. Y Bruno no sé, porque Bruno hace ya como, pues no sé, casi un año que no lo veo. Ahora está con lo de la televisión y tal y ya... Como dice él, dejó el mundo de los muertos, Miguel. Se pasó al de los vivos.
2: Bueno, pero siempre se puede volver un ratillo.
0: Retomar, sí.
1: Claro. Sí, sí, espero que sí.
2: Ha sido un placer.
0: Ha sido un placer.
1: Un abrazo, de verdad, gracias. Y bueno, seguimos en contacto.
2: Un abrazo.
1: Chao.

0: Después de haber hablado con Miguel y con Sheila sobre este libro, que espero que lo apunten y lo compren, para, bueno, todos aquellos que comienzan con este tema de lo paranormal, de lo misterioso, pues bueno, un libro que hay que tener en nuestra biblioteca, como bien nos cuenta Miguel y Sheila, ¿no? Son muchos los errores que cometemos inconscientemente, claro está, pero eso puede llevar a un error a la hora de analizar cualquier grabación, imagen y demás, ¿no? Como dije, estos libros de manuales, en mi época no los había. O sea que, y si los había, tenías que mirar o preguntar en librerías, ¿no? Y ahora, en cambio, los temas, bueno, pues los tienes ahí al pie de día, ¿no? Bien, cambiamos de tema y nos vamos con nuestro siguiente invitado, Antonio Ceniza. Ponemos un rumbo hacia la Costa de la Morte, en tierras gallegas, para recoger a nuestro invitado, Antonio, que nos va a hablar de unas leyendas ocurridas entre los siglos XIV y XV de una de las aldeas de la Galicia profunda. 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
1: Hola, queridos amigos de Tiempo Cero al Filo del Misterio. Bienvenidos a mi sección Leyendas y Misterios con Antonio Ceniza. Hoy os quiero hablar de tres lugares enigmáticos y con misterio gallegos. No os voy a decir en principio de qué se trata, sino que los iremos tratando uno por uno. Aunque sí os diré que los dos primeros tienen que ver con la peste negra. Y comenzamos con el primero. La Casa de la Peste de Agodela, Aguas Santas, Cotobade, en Pontevedra. Agodela es un lugar de la parroquia de Aguas Santas, perteneciente al concello de Cotobade. Se localiza en una ladera del valle que forma el río Barbeira y que hace frontera con Alhama. Esta pequeña población aislada mantiene tan solo dos casas habitadas y semiabandonadas. El resto de las edificaciones que se encuentran muy cerquita se encuentran también completamente abandonadas. Se trata de construcciones del siglo XVIII que probablemente fueron habitadas hasta la década de los años 30 del siglo XX. Para llegar hasta ellas, basta con descender un precioso carreiro que llega hasta el conjunto de casas envueltas por un espeso bosque autóctono de carballos y castaños. Además de las dos casas habitadas, forman el conjunto, aunque más separadas de estas, cinco casas, tres hórreos y un peto. Cuando hablo de peto me refiero a los famosos petos de ánimas tan presentes en la cultura gallega. Son como pequeños santuarios donde realizan ofrendas a los muertos, por ejemplo. A modo de recordatorio. Como os comentaba, la situación de Agodela se encuentra en la parroquia de Aguas Santas, en Tercedo, Cotobade, un pueblo deshabitado, pero por el que habitualmente pasean curiosos y caminantes, ya que junto con la Casa de la Peste de la que os voy a hablar hay una ruta bastante conocida de senderismo. A Casa da Peste, en realidad, son dos construcciones en ruinas, repletas de verde, que aunque es probable que en su pasado fueran independientes, ahora forman un conjunto. En su interior empedrado lucen arcos de medio punto que confirman la buena fama de los canteiros locales. También los hórreos, las lareiras y los huecos del palomar en el fallado son muestras de la arquitectura gallega. Y a pesar de encontrarse restos de una habitabilidad no muy lejana, el año 1721 está marcado sobre un dintel y un gran roble reside dentro de la casa da peste. Muchas son las historias que se oyen y escuchan sobre estas casas, pero la forja y el hierro que enrejan las ventanas bajas alimentan la leyenda más sonada y que da nombre a casa da peste, y que cuenta que este era un lugar donde se recluyó a personas infectadas por la peste bubónica del siglo XIV, la cual terminó con la familia que vivía en la casa da peste. La primera casa está envuelta entre la espesura de una silveira y en ella se puede adivinar un pequeño hórreo. Destacan, como os decía, los huecos del palomar que se encuentran sobre una de las paredes de la casa y que pertenece al fallado. Aún existen muestras de una habitabilidad reciente, como lo demuestran los cables y contadores de electricidad existentes junto a ella. Si seguimos un poco más, veremos las casas que nos ocupan. Se trata de dos edificaciones rectangulares de considerables dimensiones que tenían planta bajo, piso y fallado. Las dos casas tienen hórreo, aunque el de la primera de ellas se encuentra casi arruinado completamente. Junto a esta primera casa tenemos la casa que nos ocupa, que es la casa da peste da Godella. Como os decía, tiene arcos de medio punto, tirados probablemente por los canteiros locales, ya que es bien sabido la fama que estos tenían por estas tierras. Como ejemplo de esto tenemos a José Cerviño, creador del cruceiro de Io, que nació en la misma parroquia de Aguas Santas. Y os estaréis preguntando, queridos amigos y oyentes de Tiempo Cero, al filo del misterio, ¿por qué se llama a Casa da Peste? Pues no está claro el porqué de este nombre, de a Casa da Peste. Como os decía anteriormente, se dice que el lugar fue el refugio de cuarentena para personas infectadas por la bacteria Yersinia pestis, causante de la peste, enfermedad que produjo millones de muertes en los siglos pasados. La enfermedad se transmitía a causa de la pulga de la rata, la Sinosila Cheopis, quien después de succionar la sangre del roedor, este era contagiado, por lo que no sería difícil después el paso de la enfermedad a los humanos, sobre todo teniendo en cuenta las condiciones higiénicas de los siglos anteriores. Y cerramos así este primer tema de Casa da Peste de Cotobade, Pontevedra, para irnos a la provincia de La Coruña y hablaros de la aldea maldita de Abuín, parroquia de Leiro, concello de Rianxo, en A Coruña. Abuín guarda una oscura leyenda que se le fue atribuyendo a lo largo del paso de los siglos. A mediados del siglo XIV, por este lugar pasó la famosa peste negra asolando esta aldea y dando paso a numerosas leyendas. De acuerdo con las creencias populares, es imposible determinar cuándo tuvo lugar esta plaga, pues las fechas se pierden en la memoria. Muy pocos saben, incluso buena parte de los rianseídos, que el municipio arousano esconde un tesoro. Está en el lugar de Abuín, en la parroquia de Leiro, provincia de La Coruña, y desde hace muchos siglos, pero nunca nadie llegó a desenterrarlo, y por supuesto que ninguno de los que conocen el misterioso lugar recomendaría a otra persona que se aventurase a buscar las riquezas ocultas entre las piedras y la maleza. Y os preguntaréis por qué. Porque este pueblo está maldito. O eso dice la leyenda. Ya que su hechizo llevó a toda una aldea a desaparecer. La historia de la aldea maldita se desarrolla entre lo mítico y lo real, con una única certeza que tenemos, que fue abandonada por sus habitantes tras la muerte de buena parte de ellos. Para llegar al lugar hay que dejar el coche y adentrarse a pie en el monte, donde la altura de los árboles apenas deja pasar la luz. Entre hiedras, árboles, silvas y maleza, continúan en pie los muros de tres viviendas y restos de otras, e incluso caminos por los que los habitantes de la aldea se dirigían a sus trabajos en el campo. La leyenda dice que cayó sobre ellos una maldición, aunque hay distintas versiones sobre el origen de esta maldición, o meigallo, como decimos aquí, que acabó con la vida en el lugar. El saqueo del monasterio de Armenteira, un tesoro oculto por una familia, un cáliz arrojado por un cura que hará recaer una maldición sobre quien lo recoja, o un botín enterrado por los pueblos nórdicos, son algunas de las explicaciones que ofrece la sabiduría popular. Más allá de las distintas versiones que explican la posible maldición y su origen, en lo que sí hay coincidencia es en las consecuencias que aquel mal agüero tuvo para los habitantes de la aldea. Plagas que acabaron con la vida de todo cuanto encontraron a su paso están detrás de los cuatro muros que quedan en pie en Abuín y que hacen que esta zona sea conocida como la aldea maldita. Dicen que los ladrones que se llevaron las riquezas del monasterio de Armenteira se las entregaron al cura de Abuín para que las escondiera. A la mañana siguiente, el párroco había muerto y a él le siguieron los vecinos de la aldea, uno tras otro. Esto hizo pensar en una maldición divina. La aldea fue abandonada hasta la fecha. Hoy solo el silencio y la naturaleza habitan en Abuí. Hay quien piensa que el tesoro sigue escondido bajo una de las construcciones que antaño fue capilla, y quien dice que el que encuentre el cáliz robado por el cura sufrirá la misma maldición. Pero por increíble que pueda parecer, hay una explicación racional alejada de leyendas y maldiciones que arroja algo de luz sobre lo que ocurrió en la aldea, maldita y que intenta poner fecha al abandono. Y volvemos al tema que nos ocupa en estas dos localizaciones primeras que os cuento esta noche, y que es nada más y nada menos que obviamente la peste. Según parece, la peste llega ya por el siglo XIV desde el puerto de Ogrove. Aquel fue el episodio más virulento de la enfermedad que causó en Europa 25 millones de muertos. La rapidez con la que se propagó la peste llevó a la gente a creer que se trataba de un castigo divino, por lo que abandonaban la aldea en la que vivían pensando que estaba maldita. Lo cierto es que Abuin se transformó en una aldea maldita al sufrir en sus carnes la virulencia de la peste negra, totalmente extendida por la península ibérica. Tras la muerte de muchos de sus habitantes, los que sobrevivieron estaban horrorizados pensando que la causa de sus males tenía procedencia divina, como os decía, como castigo por la profanación del tesoro religioso robado en el monasterio de Armenteira, y comenzaron a huir de aquel terrible lugar, al que comenzaron a considerar como aldea maldita. Hay también que tener en cuenta los precarios medios médicos de la medicina de aquella época y la sensible virulencia de la peste negra, que actuó de forma atroz, provocando la muerte rápida de un tercio de la población en el mejor de los casos. Así pues, los lugareños no tuvieron duda alguna de que el infortunio se encontraba en el interior de la aldea, por lo que trataron de abandonarla con la máxima rapidez, no sin antes dejar, tal y como se constata en lo que debió ser la calle principal que cruzaba el pueblo, unas marcas que se han relacionado como los avisos para todo aquel que osara poner los pies en su interior. Lo que probablemente no sabían o no querían saber es que la peste negra llegó a la zona a través del puerto de Ogrove en algunas naves de carga procedentes de los países europeos ya muy afectados por la enfermedad, quizás a caballo entre los siglos XIII y XIV, extendiéndose por la comarca como un reguero de pólvora. Hoy en día todavía pueden verse los muros de tres viviendas y los suficientes restos de piedras de construcción desperdigadas en el entorno, que dan idea clara de la existencia de otras viviendas. Para llegar a Boín hay que tener conocimiento de su existencia y una idea aproximada de su ubicación, ya que no se llega con coche y es necesario caminar y adentrarse en el monte poblado de árboles que apenas dejan intuir lo que protege. Silvas, típicas plantas de los montes gallegos, provistas de abundantes y fuertes espinas, las hiedras, árboles, arbustos y una gran maleza ocultan y protegen los restos de este poblado maldito. Dada la precariedad de medios de los habitantes de la aldea maldita, no tenían grandes posibilidades de huir muy lejos. Sus posesiones y sus tierras estaban ubicadas allí y de ellas malvivían. Su extraña huida no les llevó demasiado lejos de las últimas paredes de las casas del pueblo. Se asentaron de nuevo y algunos, construyendo sus nuevas viviendas casi pared con pared de las que consideraban malditas. Pero con el tímido convencimiento de que el meigallo que acabó con la vida de aquel lugar no saldría del entorno de la aldea. Por cierto, deciros que todo lo que os he comentado va en relación con la vieja aldea de Abuin, pero hoy en día, muy próxima a esta, tenemos la nueva aldea de Abuin, en la que viven sin ningún tipo de contratiempo ni problema un buen puñado de vecinos. Bien, queridos amigos de Tiempo Cero al Filo del Misterio, nos vamos al tercer lugar que os quería enseñar. Nos vamos a casa do demo de Anne Jones, es decir, la casa del demonio de Anne Jones. A finales del siglo XIX, en la aldea de Anne Jones, en Ponteceso, una anciana y su nieta vivieron una pesadilla, atormentadas por los extraños fenómenos que se producían en su casa. Ataques de una entidad a la que todos asociaban con el diablo, objetos que se movían por la casa, patatas que volaban, piedras que caían y golpes invisibles. Incluso el obispado de Santiago, y hasta aquí lo importante, designó una comisión que investigara lo que allí sucedía. Magdalena Ventura adquirió la propiedad de la casa junto con la vivienda en la que habitó, separadas las dos por unos pocos metros, como herencia de sus antiguos señores, Juliana y José García Pérez. Magdalena comentó que en una ocasión, mientras su señora dormía, escuchó como un animal que caía rodando por las escaleras, pero fue a mirar y no encontró a nadie. Cuando se lo contó a su señora, esta le dijo: sí, a veces pasan cosas raras en esta casa. También hubo vecinos que afirmaron haber escuchado fuertes golpes y otros ruidos aislados durante la noche, y que procedían de la casa. Magdalena atribuyó estos hechos a casualidades o a alguien que gasta bromas a menudo. Pero esto es Galicia, y aunque poca gente cree en las meigas, a velas haylas. Documentos oficiales de la Iglesia compostelana, informes y cartas de testigos presenciales, noticias de la prensa e incluso un acta notarial, y esto es súper importante. Estas son las principales fuentes que certifican la veracidad de los hechos ocurridos en Anne Jones. Cuando el cura de Anne Jones, Juan Combarro, comprobó que en la casa ocurría algo inexplicable, decidió informar a su arcipreste, el párroco de Malpica. Las noticias de los periódicos fueron las que mayor difusión dieron a estos hechos. Las referencias al caso de Anne Jones corresponden a los ejemplares de mayo del año 1900. En 1925, un acostumbrado investigador de fenómenos paranormales recogió los sucesos de Anne Jones en un libro titulado Eva y María, fenómenos diabólicos que demuestran el cumplimiento de la promesa hecha en el paraíso. Se reprodujeron relatos posteriores en 1955 y 1973. En su visita, el párroco lo dejó plasmado de este modo: como era natural, yo participé a reputar su narración por cuentos de viejas, teniendo yo prevención contra tales narraciones y en casi totalidad de los casos suposiciones de alucinados. Una vez ya en la casa, cae de repente ante mis ojos una piedrecilla con suave proyección al suelo. Algo me alarmó y avivó mi diligencia para encaminar la posibilidad de una causa natural. No se hizo esperar mucho la caída de otra piedra, en condiciones que me hizo dudar en forma. Muy pronto cae a mi lado un pilón de una báscula romana y luego una mano de un paraguas, trastos abandonados que no se sabía que existiesen en la casa y demás objetos que no se sabe bien de dónde vienen. Para disipar mis dudas, se posan como unas 6 o 7 patatas con suave proyección que en una piedra a nivel apenas se esparraman, siendo esféricas, como se sabe. Ya con toda evidencia quedé convencido que la casa era prodigiosa y las narraciones de la anciana más vecinos eran la verdad. Varios de los testigos recogían las piedras, las patatas u otros objetos marcándolos. Un procedimiento sencillo era hacerles una X con un carbón. Frente a ellos, las patatas levitaban y desaparecían inusitadamente, volviendo a reaparecer en otras instancias de la casa con la misma marca. Hubo casos que incluso cortadas en dos. Hay crónicas que citan que algunas de las patatas que aparecían partidas tenían el aspecto de haber sido cortadas en ese mismo instante, preciándose el jugo de la patata corriendo por la parte cortada. Al margen de este tipo de fenómenos, de movimientos, de objetos y de aportes, lo visiblemente aterrador fueron las agresiones físicas que comenzaron a vivir, produciéndose al poco tiempo de iniciarse toda esta fenomenología. Tanto la anciana como su nieta eran zarandeadas y arrastradas por los pelos mediante una fuerza invisible. Los testigos allí presentes no veían ni sabían del origen de los ataques. Percibían visualmente cómo las mujeres eran arrastradas por la casa, como sus pelos se estiraban, pareciendo que una mano invisible los tiraba con fuerza. Recibían incluso hasta bofetadas, marcándose su rostro, y hacían que las mujeres giraran sus caras con una violencia tremenda. También eran empujadas de una forma brutal, golpeándose contra las paredes, y todo

cerrado con llave salió un pilón de una balanza romana, viniéndose a caer en la cocina a los pies de los visitantes. Siéntense silbidos agudos y estridentes. Percíbese el ruido de los golpes y el chasquido de las bofetadas que con frecuencia recibe la pobre mujer, la cual es arrastrada por los cabellos. Un día, estando en la cocina, apareció una cuerda por los aires y esta se fue directamente hacia el cuello de María. Se hizo de inmediato un lazo alrededor de su garganta, impidiéndole la niña a que pudiera gritar, y a punto estuvo de asfixiarla. Con la ayuda de su abuela y otro testigo que se encontraban en el lugar, consiguieron, tras mucho esfuerzo, deshacerse de la soga, haciendo que la niña volviera a respirar. Vamos ahora con las tormentas fantasmales. Ricardo Sánchez y Varela, interesado en este tipo de fenómenos, trató de reconstruir los sucesos de Anne Jones 25 años después, a partir de testimonios directos de los vecinos de la comarca. Tuvo ocasión de hablar con un combarro ya anciano, quien le describió con detalles los muchos tormentos que sufrió su liana. Supe que la entidad revolvía el fuego y los muebles de la casa, le tiraba por los pelos, le escupía en la ropa y ensuciaba la harina cuando estaba amasando. Dejaba vacíos los huevos, sacándoles todo su contenido por un pequeño agujero, y llegaba a rascarle el cuerpo y ejecutar acciones inmorales que revelaban la malicia de su autor. Un autor que, según indica, nunca se manifestaba de forma visible. Pasamos ahora a las expediciones del farmacéutico. El siguiente testigo entrevistado por Ricardo Sánchez fue el farmacéutico de Ponteceso, don Severiano Mesías. La primera vez que fue era de noche. Antes de entrar en la casa, él y su acompañante quisieron hacer un escrupuloso reconocimiento para asegurarse de que no era una broma. Una vez dentro, se pusieron junto al fuego. Al pasar la puerta de la cocina, cayó delante de ellos una pequeña losa. Pasó un buen tiempo sin que ocurriese nada, hasta que cayó otra piedra del techo. La cocina estaba llena de gente y don Severiano sospechó que alguien le había tirado y dijo que no quería bromas, pero se convenció en el acto, pues momentos después cayó una segunda piedra y continuaron a bajar del techo varias más a intervalos breves. Don Severiano las recogía y las colocaba delante de él. Cayeron unas 6 o 7 cuando notó que faltaban algunas, al igual que los demás. Entonces las marcaron con una X con carbón y vieron que seguían cayendo y que algunas desaparecían y volvían a aparecer marcadas. Al final de la velada reunieron unas 13 piedras. La siguiente visita de don Severiano a la casa de Juliana fue de día. Se pusieron él y los que estaban allí cerca de un lugar donde daba el sol. Llevaban un buen rato conversando cuando en el medio del círculo

formaban, apareció un cesto lleno de patatas que no se caían de él, a pesar de que estaba boca abajo y no tenía tapa. En la última fase del proceso, estas manifestaciones alcanzaron mayor virulencia. La niña, que nunca se asustó porque a ella no le sucedía nada, ahora también era objeto de los ataques. En estas datas, a petición del párroco de Anjons, se decidió abrir un informe oficial del asunto. Su misiva decía lo siguiente: ayer, y por acuerdo del señor gobernador eclesiástico S.P., además del señor cura de Malpica, a quien se pedía que informase, se inició un expediente justificativo de los hechos ocurridos en Anjons. Declararon, además de las dos víctimas, la abuela y la nieta, el juez municipal, don Severiano Macías, el fiscal y otros dos testigos. Los testigos, bajo juramento, notificaron los hechos conocidos. Por si alguien ponía en duda las evidencias, el periódico ponía tanto la carta del notario como el informe del señor cura a disposición de los lectores. La carta de Combarro dice que los sucesos cesaron al salir la anciana y la nieta para casas diferentes de familias honorables. Juliana murió a los pocos años y su nieta se marchó con unos parientes a América, donde, que se sepa, no le violentó más el diablo. María Cundis nunca volvió a Anjons y no se sabe qué fue de su vida. Es casi imposible que María siga viva, por lo que la única esperanza de saber algo más de su historia sería localizar familiares o descendientes suyos, algo que también parece poco probable. La casa, después de algunas visitas de periódicos y curiosos, ya sin suceder nada extraño, quedó en abandono durante 100 años, siendo popularmente conocida por la Casa del Demonio, a Casa do Demo de Anjons. La vivienda la restauró hace unos pocos años el joven biólogo Javier Nogueira. Sin embargo, a Nogueira el demonio parece haberle dejado tranquilo. Y antes de terminar, mis queridos amigos y oyentes de Tiempo Cero al Filo del Misterio, deciros como curiosidad que hoy por hoy a Casa do Demo es una casa de turismo rural. O sea que si queréis, ya sabéis, podéis visitarla. Y hasta aquí mi sección por el día de hoy. Recordaros que a mí me podéis encontrar en los siguientes blogs. En el blog Misterios de Antonio Ceniza.blogspot.com, en el blog Leyendas del Mundo Ceniza.blogspot.com, en el blog leyendasceniza.wordpress.com y en el blog Misterios Leyendas de Galicia y Asturias.wordpress.com. También me podéis encontrar en dos programas que codirijo, como son Marín y Ceniza, Misterios Podcast Radio, y Misterios de las Noches Gallegas Podcast Radio. También en mi propio programa que dirijo y presento y que se llama Ceniza da Morte Podcast. Y como siempre, mandar un fuerte abrazo a Salvador Rebollo y agradecer que contéis conmigo otra temporada más. Y un abrazo, como no, a ustedes, queridos amigos y oyentes de Tiempo Cero al Filo del Misterio. Y nosotros nos escuchamos en la próxima ocasión.

0: Y llegamos a nuestra última sección. Hoy tampoco tenemos rutas de casas encantadas. Me vais a perdonar, sé que hemos empezado la temporada y todavía no hemos hecho ninguna ruta, pero bueno, os comenté el programa pasado que bueno, hay gente que todavía está de vacaciones y otros que ya están con su último libro, bueno, su próximo libro, ¿no? Así que, eso sí, os prometo que la semana que viene tendremos rutas de casas encantadas. Y ahora vamos con eso, con crímenes del pasado. El crimen que les hemos traído esta noche tiene que ver con la España rota de los años 36, cuando el país estaba a punto de dividirse y los crímenes estaban a flor de piel. Este en cuestión sucedió antes del golpe de Estado. Un asesinato político, podríamos decir. Comicios teñidos de sangre.
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0: no lo sabían en el pueblo de Querúas, ni lo sabía nadie en Valdés, no lo sabía nadie en Asturias, y por no saberlo, no lo sabía nadie aún en España. Pero el cadáver, que había aparecido destrozado a golpes, sangrante y reconocible a las orillas de un riachuelo en el pueblo, era la fúnebre metáfora de lo que estaba por acontecer en aquel país que, en mayo de 1936, vivía inconsciente sus últimos días de paz. A Marino Mansilla lo reconocieron más porque faltaba de casa y por sus ropas. Al matarle, se habían llevado por delante junto a su vida toda una historia. Tal brutal fue la agresión que aquella noche del 9 al 10 de mayo de 1936 y a la salida de un baile, este había sufrido. Lo murieron a palos, con saña, con un objeto contundente y aún más rotundos motivos, y que todo Querúas, quien más o quien menos, sabía que podía haber sido debido, porque bien conocido era en el pueblo el fervor de las ideas que profesaba Mansillas y que, meses atrás, cuando las elecciones de febrero, había hecho aún mayor, si cabe. En aquella España revuelta, con el agrio aroma bélico inundándolo todo, tal circunstancia había dado pistas a las autoridades acerca de lo que había podido ocurrir, y lo acabaron encontrando en la persona de Tanquinos, conocido personaje de Querúas, de ideas radicales, opuestas a las del muerto. El primero era falangista, el segundo socialista y, para más inri, ambos estaban condenados a ser vecinos. Todo había empezado efectivamente cuando las elecciones, los partidos repartieron carteles propagandísticos al efecto de que lo llenaron todo de color, de dibujos de figuras heroicas y de las proclamas efectistas de unos y otros bandos. Y Tanquinos, falangista, de proconvencimiento, tal era su idea del caos al que se invocaba la República si el Frente Popular superaba en votos a la derecha. Así que decidió hacer campaña en Querúas, a escasos metros de su casa. Puso un cartel de tendencias fascistas que, sobre tonos azules, mahón, rojizos y negros, mostraban un aguerrido falangista exhortando la unidad, a la grandeza y a la libertad de España. Pero poco duró. A los pocos días el cartel de Tanquinos apareció hecho jirones, allá donde había levantado su bandera el camisa azul. Un campesino de brazo robusto alzaba el puño al cielo y pedía el voto para el Frente Popular. La historia sigue como ya conocemos. El Frente Popular ganó las elecciones de febrero, y a los mil pedazos en los que alguien había deshecho la figura del falangista, se los llevó el viento. Pero permaneció en el rencor y la sospecha del Tanquinos de que el responsable de tamaña afrenda no había sido otro más que su vecino Marino Mansilla. Convencido socialista que desde la victoria de la izquierda no hacía más que mirarle con la sonrisa del que consigue la victoria y saludar, alegre, al paso del misterioso cartel que, como huevo de cuco, había quedado prendido en la pared de Tanquinos. Cuatro meses después, Mansellas apareció muerto, convertido en el triste amasijo de carne al que ya hemos hecho referencia. No hubo nadie que no señalara como culpable a Tanquinos. El juicio se celebró el 25 de junio de 1936, casi una semana después del golpe de Estado que hizo estallar la guerra civil. A José Tanquinos se le acusaba de haber matado a su adversario político y de haber intentado desaparecer su cadáver sin mucho éxito, ocultándolo en el riachuelo que atravesaba el pueblo. El falangista no lo negaba, pero, como suele ocurrir, aseguraba haberlo hecho, todo esto en legítima defensa, cuando a la salida de un baile, Mansellas le acometió. En el banquillo del enfrente, Manuel Suárez, el otro procesado, el cual le miraba estupefacto y a su alrededor aseguraba que él no sospechaba nada cuando Tanquinos fue a pedirle aquella noche prestada una porra que siempre porta consigo. Ahora, ambos estaban acusados de homicidio con la agravante de nocturnidad y uno como homicida del hecho y el otro como cómplice. Y las acusaciones del crimen no les eran nada favorables, en tanto cuando la delicada situación del país había hecho que aquel tipo de crimen se juzgara con urgencia. Todo esto aplicando una contundente para con quienes se habían levantado en armas. El proceso, dijo en el acto del juicio, narra el comercio del 26 de junio, un día después de que se dictara sentencia, que había sostenido riñas con el Interfecto, siendo como eran rivales políticos y, al verse acometido por este, se vio precisamente a defenderse, pero sin ánimo de causar un mal de tan gravedad. Aquello no lo tenía claro ni siquiera el abogado defensor, López Vázquez. Se solicitaba la legítima defensa para su cliente con la boca pequeña, pidiendo la absolución o, por si las moscas, la pena de 3 años de prisión. Pintaban bastos para Tanquinos, porque el fiscal le pedía 18 años y un día de cárcel, y el pago de 30.000 pesetas a la familia de Mansellas, y otra década más entre rejas para Manuel Suárez, como necesario colaborador del crimen. Tampoco había testigos que pudieran ratificar la versión de Tanquinos, ni nada que evitase que el falangista diera con sus huesos en la cárcel, salvo, por supuesto, una guerra civil. El 25 de julio de 1936, Tanquinos fue condenado a 26 años de cárcel, 8 meses y 21 días de reclusión mayor, superándose incluso la petición del fiscal y al pago de 20.000 pesetas de indemnización a la familia del socialista. Una condena que, sospechamos, por más que no haya documentación, no llegó a cumplirse entera. Las tornas estaban por cambiar en aquella Asturias protobélica en la que aún, por entonces, cuando los fusiles comenzaban a repartirse y las bombas empezaban a estallar, nadie se imaginaba que iba a sufrir la contienda aún durante 2 largos años y donde los carteles hechos jirones entonces iban a ser precisamente lo contrario al suceso de Valdés.
1: Pues bien,
0: Ha sido un viaje fascinante. Hemos llegado ya al final de nuestro viaje, de nuestro recorrido a través de los misterios con nuestros invitados. Claro está, hemos aprendido nuevas cosas, nuevos conceptos para poner en práctica y no caer en los errores de nuestra búsqueda del conocimiento, ¿no? Hemos contado con esos antimanuales, lo mismo que hay manuales del investigador y demás, ¿no? Pero como podríamos decir que son nuestros compañeros fieles, estas guías detalladas nos han proporcionado o proporcionan la herramienta necesaria para adentrarnos en los rincones más oscuros de la investigación. Desde consejos sobre cómo diseñar experimentos precisos hasta estrategias para analizar todos estos datos complejos.

pero también es importante saber qué es lo que no se debe hacer en una incursión o en una investigación. De ahí ese libro de nuestros amigos Miguel y Sheila, el libro de Antimanual, una receta que yo creo que deberíamos tener todos.

Y por qué no, también hemos rozado el corazón de Galicia profunda en esas investigaciones, en esas leyendas que Antonio nos contaba, entre nieblas espesas y sombras que ocultan el secretos y secretos ancestrales, cargadas de misterios, aquí, donde las leyendas cobran vida. Dejamos atrás ese rincón enigmático de Galicia, con la certeza de volver a visitar. Y hemos terminado con los crímenes del pasado. Aún susurran en las piedras, recordamos los oscuros días de la Guerra Civil. Historias de tradiciones, héroes olvidados y venganzas pendientes se entrecejan en los recovecos de esa tierra impregnada de sangre y silencio. Las sombras se alargan sobre aquellos que nunca recibieron justicia. Amigos, atrás hemos dejado el mundo del misterio para regresar a la vida cotidiana, donde suceden cosas que se nos escapan a nuestros sentidos, pero que se espero que se lo hayan pasado bien a bordo de nuestro barco del misterio y que decidan volver en el siguiente viaje. Mándenos sus sugerencias y no olviden dejarnos sus comentarios en nuestro podcast en iVoox. Y ahora sí, me despido de todos ustedes. Reciban un cordial saludo de este viajero del misterio, Salvador Rebollo. Nos volvemos a encontrar en los mares del misterio. Hasta entonces, que duerman bien, si pueden.

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1: Buenas tardes a todos. De esta introducción, pues yo creo que deducirán ustedes que lo que les vengo a anunciar es mi dimisión como ministro de Justicia del Gobierno de España.
2: Aquí la base central solicitando el código de ataque para bombardear con un programón del copón. Tenemos luz verde para empezar. 3, 2, 1, ¡al ataque!
3: ¡Allá vamos!
4: Pues hola, ¿qué tal? Bienvenidos una semana más a este tu programa de pop y de rock en todas sus tendencias. Bienvenidos a todos y a todas a la Nacional. ...60 minutos con el pop y con el rock, con una selección musical como siempre súper competente. Escucharemos lo nuevo de Manolo García, también lo nuevo de La Sonrisa del Lobo, estrenando. También en nuestra selección musical la música de SFDK, La Fuga, la formación Platino y Radio Futura como tema del recuerdo en ese túnel del tiempo. También los Atlánticos, Loquillo, Ariel Roth, Pancho K. Nos visitarán también los Mojinos Escocíos, los del Tono, Rosendo, Seguridad Social, Dani Martín y un largo etcétera que condensaremos, comprimiremos en 60 minutos. Como siempre, al control y registro de sonido, Pet Palancas Garcés. Ahí está el tío con su flequillo, como siempre. Y este que te habla delante del micro, Pepe Carmona. Esta es nuestra apuesta musical para los próximos 60 minutos. Quédate con nosotros si quieres disfrutar. A través de las más de 70 emisoras por todo el territorio nacional. En cada punto importante de nuestro panorama, la emisora favorita que te ofrece siempre la mejor música. Estamos ya preparadillos con el depósito lleno para arrancar este bólido musical que recorrerá la carretera nacional que te lleva a la mejor música. Así que arrancamos.

0: Si quieres conocer más de esta formación potente, La Fuga, lafuga.net. Esta es la puta suite situación.
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0: Continuamos hacia adelante, potentes hemos arrancado en el día de hoy. Rosendo también está por aquí en nuestra selección con esta vergüenza torera.

0: crítica totalmente creativa, totalmente realista, la que hace en este caso el amigo Rosendo. Ya con su experiencia se conoce bien a los políticos españoles. Vergüenza torera.
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2: Allá vamos.
0: Salto a la música ahora con Alfonso Caballero Romero. Él es Poncho K.

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1: Compositor y con influencias tanto de Triana, de Pata Negra, como de los extremeños Extremo Duro o Albert Pla. Eso es Poncho K, Alfonso Caballero Romero, con una media de 80 galas anuales.
0: De la Llorona.
1: Así, aquí lo tenemos, en la Nacional, el sevillano Poncho K.
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1: Este es su tema, Bar La Llorona.
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1: Hemos pegado un quiebro como si viniera un toro hacia nosotros. Ahora con Seguridad Social y Carlos.

0: Trabajo la camisa de 11 varas de Carlos Goñi.
1: Está muy clara.
0: Con la formación Seguridad Social, la formación de José Manuel Casans, los de Valencia. Una de esas mezclas y oportunidades para oír cosa buena. La camisa de 11 varas, como te digo, con Carlos Goñi, colaborando con Seguridad Social.
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0: Hemos comenzado súper potentes, vamos a relajarnos un poquito con Dani Martín.

0: aquí tenemos a Dani Martín, que sabe escoger bien a las jóvenes con las que se enrolla, en este caso con Lucía Martiño, que de 20 años, que tiene un cuerpo impresionante y lo ha enseñado en todas las redes sociales. Aquí tenemos este single, todo un éxito para Dani Martín, Tranquilo Cero.
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1: Bueno, pues casi ya estamos justamente en el intermedio, en esa línea que divide la primera parte de la segunda, y es la hora de la publicidad. Te adelantamos que en la segunda parte tendremos mucha y buena música, entre ellos el último trabajo, el último single, el nuevo single, mejor dicho, de Manolo García, Es Mejor Sentir. Pero eso será después de la publi. Hacemos una pausa y enseguida regresamos.
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Bueno, pues ya estamos aquí después de esa pausa publicitaria, que todo es necesario. Y empezamos esta segunda parte de La Nacional con algo, con una novedad. Con lo nuevo de Manolo García, el músico que ha alcanzado ya el número uno en iTunes. Con este primer sencillo que lleva por nombre Es Mejor Sentir. Se ha convertido ya en toda una leyenda del rock nacional. Manolo García vuelve con una exhibición de maestría llamada Es Mejor Sentir. Una píldora de vigoroso pop guitarrero con la que anticipa el regreso de su nuevo

0: en Nueva York. A Nueva York se ha marchado a grabar este álbum, este disco concretamente, grabado en los estudios de Clubhouse Studio, acompañado de dos bandas diferentes formadas por veteranos músicos de la escena local. Bandas como por ejemplo la de David Bowie o la de Lenny Kravitz. Es mejor sentir, nuevo single de Manolo García.
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0: De Manolillo García nos vamos con otro grande, grande, por altura y también por músico. El hombre de negro por

0: Bienvenidos a todos y a todas a esta carretera que te ofrece la mejor música. Esto es La Nacional.
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0: Primeros compases para el nuevo trabajo de lo que será futuramente de esta formación Fito y Fitipaldis. Este es el single Huyendo conmigo de mí. El álbum saldrá en octubre.

0: lanza ese tema perteneciente a lo que será su próximo trabajo, Huyendo conmigo de mí.
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0: Con lo bueno siempre da mucho gustito.

0: formación Los Atlánticos, sonando aquí también en La Nacional. Querer y querer. 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

0: La más misteriosa de las canciones de Radio Futura. Corría el año 1982. Por lo visto se iba a llamar El Mecánico del Jardín Botánico, pero Santiago Auserón le cambió el nombre a última hora, colocándole ese nombre. La estatua del Jardín Botánico nos sirve hoy para entrar en ese túnel del tiempo aquí en La Nacional.
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0: Otro tema que hemos desempolvado. Esto tiene ya también algún tiempo, ¿eh? Pertenecía a una formación que luego más no se volvió a saber más de ellos. Platino.

y Paco Viana eran un grupo de Valencia llamado Platino. Este es el servicio especial. Nos están sirviendo para introducirnos en ese túnel del tiempo. Y en estos 60 minutos, bueno, le dedicamos algunos 6 minutos.

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0: con estas rubias de Nueva York, con la voz de Ariel Rot. Llegamos al final de nuestro tiempo en radio.
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0: Sintonía de contraportada, vamos rápido y velozmente porque llegan los compañeros empujando con sus cosas, traen sus noticias, sus discos, su música y nosotros no vamos a comernos más el tiempo de nadie. Al control y registro de sonido estuvo Pep Palancas Garcés y este que te habló delante del micro, Pepe Carmona. Este tiempo en radio, los 60 minutos últimos dedicados a la nacional pop y rock en todas sus tendencias. Volvemos a estar con todos vosotros la próxima semana, aquí en esta misma sintonía.

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Hola, hola, hola, bienvenidos a vuestra casa, bienvenidos a La Buena Onda, programa de Radio Libre, programa de Radio Independiente y el más influyente en cuanto a música y opinión se refiere.

0: Vámonos para la...
1: Bueno, pues ya estamos aquí tus amigos, los de la Ducati y los de Aston Martin, dispuestos a pasar 60 minutos de entretenimiento. Como siempre, a tu ver a tu ladito, querido, querida, gracias por hacernos compañía un día más aquí en la radio, en La Buena Onda. El programa, como decíamos antaño, en el que Medina del Campo realmente se entretiene. Ya no solo Medina del Campo, sino que somos referencia en Castilla y León. Y ampliando nuestras fronteras autonómicas cada vez en más lugares a través de los cuales nos escuchan, no solo en la radio por internet, sino también en la radio digital. Bueno, fin de semana de mucho calor, no han bajado mucho las temperaturas, por mucho que nos hayan vendido que sí. Aquí en cabina tenemos 31,6 grados, ahí afuera tenemos 35,9. ¿Qué nos estáis vendiendo, meteorólogos?
2: Vámonos pa'l baño.
1: Que aquí no baja la temperatura.
2: Si no me conocen, vamos.
1: A ver, que hoy un servidor ha tenido que ir a hacer recados y lo ha notado a pesar de salir temprano.
3: Vámonos a la luna, vámonos pa'l cine.
1: Pero bueno, ¿qué se le va a hacer si los meteorólogos nos mienten? ¿Bajan las temperaturas? No, no han bajado las temperaturas. Te lo digo yo que fui el hombre del tiempo de Telemedina y de Onda Medina. No hay bajón de temperaturas a la vista. Al menos para ayer y para hoy no había bajón de temperaturas a la vista. A lo mejor para mañana sí, a lo mejor, ¿eh? Estamos en nuestro número de WhatsApp, estamos en el 615-56-98-99, 615-56-98-99. Tenemos nuestro mail infolabuenaonda@yahoo.es, infolabuenaonda@yahoo.es. Síguenos en facebook.com/buenaondaradio, nos regalas un me gusta, facebook.com/buenaondaradio, nos serías muy felices. Y también estamos en Instagram, estamos en TikTok en /DaniGonRadio. Repito, /DaniGonRadio. Esos dos canales.

0: Bueno, pues nosotros sin más dilación vamos a ir arrancando motores. Como todos los días, los saludos de quien te va a acompañar a lo largo de este trayecto de una hora de radio que aquí arranca, aquí comienza. Los saludos de tu amigo Dani González, un día más. Encantado de poder compartir contigo este ratito de radio que aquí arranca, aquí comienza. 4, casi 5 sobre las 2. Bienvenidos, bienvenidas. Comenzamos.
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0: Y nosotros con esto nos vamos directos a la información.

0: Bueno, pues hoy es día 13 de julio, es el día 194, es decir, el 194º día del año en el calendario gregoriano. Sería el 195º en los años bisiestos, años siniestros. Quedan 171 días para finalizar este puñeterísimo 2026. Vamos con esas efemérides ocurridas tal día como hoy de años anteriores. Vemos, por ejemplo, que en 2001 el COI reunido en Moscú elige a Pekín como sede de los Juegos Olímpicos de 2008. En 2007 se estrena Harry Potter y la Orden del Fénix, quinta película de la saga, en los Estados Unidos, Londres y México. También en 2007 en Perú se decomisa el destructor BAP Ferré DM-74. También en 2007, final de la Copa América jugada en Venezuela con victoria de Brasil frente a Argentina. En 2010, Windows finaliza el soporte para Windows 2000 SP4. En 2011, Bombay se ve sacudida por tres atentados con bomba que matan a 26 personas, dejando heridas a 130. También en 2011, la resolución 1999 del Consejo de Seguridad de las Naciones Unidas es aprobada. En 2014, en Brasil, Alemania alcanza su cuarto título mundial de fútbol, venciendo a Argentina 1-0 en el Estadio Maracaná de Río de Janeiro. También en 2014 se lanza la cápsula Cygnus desde las costas de Virginia, en Estados Unidos, con unos 1.300 kilos de suministros, en su mayoría alimentos, con destino a la Estación Espacial Internacional, alcanzándola en tan solo 3 días. En 2016, en el Reino Unido, Theresa May es elegida primera ministra y es la segunda mujer que desempeña ese cargo en el país. En 2017, en Perú, el expresidente Ollanta Humala y su esposa Nadine Heredia son condenados a 18 meses de prisión efectiva por el caso Odebrecht. En 2018, en Pakistán, se produjeron 2 atentados en los mítines electorales de Banu y Mastun, donde en el primero una bomba explotada desde motocicleta dejó 5 personas muertas y otras 37 heridas. Y en el segundo, un ataque suicida mató a 149 personas e hirió a otras 186. En 2019, los tenistas colombianos Juan Sebastián Cabal y Robert Farah ganaron el campeonato de Wimbledon 2019. En 2024, en Butler, Pensilvania, Estados Unidos, se registra un intento de asesinato contra el expresidente Donald Trump en medio de un acto de su campaña presidencial. Y en 2025, en Estados Unidos, el Chelsea Football Club gana el Mundial de Clubes 2025, venciendo al Paris Saint-Germain Football Club 3-0 en el MetLife Stadium, ubicado en la ciudad de East Rutherford. Celebraciones, conmemoraciones. Hoy es el Día Mundial del Rock. Bueno, cada 13 de julio se celebra el Día Mundial del Rock, una fecha que conmemora el Live Aid, un mega concierto benéfico realizado el 13 de julio de 1985. Hace 41 años, en el estadio de Wembley en Londres y en el John F. Kennedy Stadium, demolido en 1992 en Filadelfia, con el fin de recaudar fondos para combatir la hambruna en Etiopía. Fue organizado por Bob Geldof, el E-Mid Ur, y reunió algunas de las bandas más importantes de la historia del rock, como Queen, U2, Led Zeppelin, The Who, David Bowie, Paul McCartney y Phil Collins. Más de 1.500 millones de personas en 100 países vieron el evento, lo que convirtió en Live Aid en un símbolo del poder del rock para movilizar al mundo en torno a una causa solidaria. También dentro de la música es el Día Internacional del Director de Orquesta, celebración desde 2013. Relacionado con la salud, tenemos que es el Día Internacional del TDAH, que recordamos que es el trastorno por déficit de atención e hiperactividad, y es el Día Internacional del Sarcoma. Por países, tenemos que en Argentina es el Día del Trabajador de la Energía Eléctrica, en conmemoración del 13 de julio de 1948, de la Fundación de la Federación Argentina de Trabajadores de Luz y Fuerza. Es también el Día Nacional de las Telecomunicaciones desde 1992, una fecha que, bueno, conmemora la entrega de las primeras licencias a cooperativas telefónicas, permitiéndoles competir en igualdad de condiciones con los prestadores existentes. Y es también el Día Nacional de la Tejedora. En Colombia es el Día del Panadero y en El Salvador es el Día del Ingeniero Civil. Y en cuanto al santoral del día, hoy estás de enhorabuena si te llamas Alejandro, Andrés, Arnón, Brígida, Clelia, Enrique, Esdras, Eugenio, Fintán, Joel, José, Joviniano, Justina, Magno, Manuel, Maura, Milburga, Mildreda, Milgita, Miropio, Pablo, Sara, Serapión, Silas, Silvano, Turiano y Zenón. Dicho todo esto, hasta aquí nuestras noticias del día de hoy.
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2: El refrán, en boca cerrada no entran moscas, sirve para destacar lo útil que es, en ocasiones, mantenerse callado y no expresar opiniones sobre un determinado tema o no aportar alguna información relevante para un tema espinoso, ya que después podemos sufrir las consecuencias, aunque nosotros no seamos los artífices de la polémica en cuestión. Refranes y dichos populares.
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1: 2 y 14, 1 y 14 en el paraíso. A ver, cosas que tengo que contarte. Primero, que el lunes que viene a esta misma hora estaremos de celebración por el 16º aniversario de este programa, que lleva 16 años desde que se inauguró con otra denominación. Ya sabéis que todo esto empezó como Canel en Rama, luego pasó a ser Anchas Castilla, de nuevo Canel en Rama y ya posteriormente ya nos quedamos como La Buena Onda desde 2012 y hasta nuestros días. Que deberían ser 14 años, pero contamos la época de Canel y de Anchas Castilla. Eso por una parte. Por otra, te recuerdo que el día 29 tenemos programa el triple de largo. Vamos a estar 3 horas en directo, despidiendo la temporada en muchas de nuestras emisoras asociadas, que se van a unir para, bueno, pues para de una forma o de otra despedir la temporada. La mini temporada, porque ya sabéis que el día 30 llega Ricardo Day a La Buena Onda. Día 30 Ricardo Day en La Buena Onda, que va a estar hasta el día 31 de agosto. Y por otra parte me llega un WhatsApp que me dice que pongamos la canción. No, esta no es. Es esta. Que la he puesto yo la que no era. Vale, ahora la tengo. Como tengo muchas de manos jugar por aquí, la tenía ya preseleccionada desde la publicidad y había puesto la que no era. Mira, te voy a enseñar una cosa. Bueno, que nos dicen que pongamos la canción Que Viva España de Manolo Escobar para animar a la selección, que mañana se juega los cuartos ante Francia, y yo había puesto esta en lista. Esta que nada tiene que ver, evidentemente, y que esta también nos recuerda mucho a nuestro compañero, nuestro querido, siempre eterno, Jesús Franja. La que quería poner es esta.

Esta, recordadme mañana que la vuelva a poner, por favor, os lo pido. Un WhatsApp al 615-56-98-99, que es mañana cuando realmente España se juega los cuartos ante Francia. La otra semifinal, Inglaterra-Argentina. Mañana España, todos con España. Y luego, oye, quién sabe, oye, que se puede dar una España-Argentina. ¿Te imaginas que se da una España-Argentina? Lo que se quiso hacer con la finalísima, que finalmente no se produjo por la guerra de que había por Irán y esos países árabes, sería una especie de revancha, pero sin revancha. Me gustaría a mí una España-Argentina, sinceramente. Yamal contra Messi. Lo que puede salir de ahí. Lo que puede salir de ahí. Por supuesto, todos con España aquí en La Buena Onda. Yo mañana me pondré la camiseta de España. Seguramente. Subiré fotos a redes, por supuesto, siempre animando a la roja. Y a algunos deportistas españoles, no a todos, porque no se puede a todos, evidentemente. La vida tiene otro sabor. Y España. Las 2 y 18, la 1 y 18 en Canarias. Vámonos con los disquitos cuando acabe Manolo Escobar. ¡Ahora, que nos vamos! No, nos vamos a los disquitos, no que nos vamos del programa. Anda, no quiero correr yo ni nada. 2 y casi 19. Dime.

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3: Te voy a decir una cosa cuando son las 2 y 23 de la tarde. Hay corriente que viene de la calle, que entra de la calle. Me acaba de pegar un sustazo una de las puertas de nuestra ubicación. Y yo estoy aquí tan a gusto, poniendo música, los cascos puestos, pensando en ti, querido, querida, que nos estás acompañando al otro lado de tu aparato receptor. Y de repente me viene Pablo Iglesias y portazo. Te lo voy a poner. Ya que mencionamos a Pablo Iglesias, pues un portazo tal que esto, pero elevado a la enésima potencia. Mira, escucha. Algo así, pero a la enésima potencia. ¡Ay, Pablo Iglesias! No nos libramos de tus portazos en forma de corriente de aire. Vámonos con Yatra, Tacones Rojos.
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0: Qué buena época cuando salió aquella canción, sinceramente. Qué buena época cuando salió aquella canción. Estamos en las 2 y 31, la 1 y 31 en el paraíso. Estamos con Aitana Emilia Petaceta. Este tema llamado ¿Quieres? Sobrepasado ya el ecuador del programa de hoy. Tenemos todavía mucha música por delante, pero tenemos que lanzar, como siempre hacemos hasta ahora, saludos. Pero antes, por si no te has quedado con la copla, escucha esto.
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0: Dani González y Jesús Fradejas. Jesús, ya sabemos que es la leyenda eterna de este tiempo radio. Buenas tardes, compañero.
3: Buenas tardes, Dani.
0: Que siempre tiene el placer de saludarnos desde el más allá. Como siempre hacemos a esta hora, vamos a saludar a todas nuestras emisoras asociadas. Emisoras que de lunes a viernes y de 2 a 3 de la tarde conectan con este estudio para entretener a todos sus parroquianos, que son los nuestros. Saludamos Radio Locura FM Valladolid, Radio Locura Sanlúcar, Nido Musical Radio, Radio Sin Barreras, Grupo Radio Cadena Española, Radio KNL y Onda 40 Music. Nuestra última incorporación. Saludamos a directores, saludamos a gerentes y saludamos a las decenas de miles de orejas que todos los días tienen a bien sintonizar con nosotros, aunque sea un ratito, 5, 10, 15 minutos, el programa entero, quién sabe, pues para estar entretenidos. Había quien hace unos días nos mandaba un mensaje desde el campo que se estaba zampando una tortilla de patatas, espero que a la sombra. El otro día también nos escribían desde la playa, creo que desde Valencia. Estaban en la playa con el bocadillito. Espero que con una sombrilla también, porque el calor aprieta. En fin, que saludamos a toda la gente que nos escucha, que nos sintoniza, allá donde esté, y que les damos las gracias por sintonizar, incluso donde no hay cobertura allí. Las gracias infinitas, de verdad. 615-56-98-99 nos escribe Manolo desde la línea. Nos dice que si le podemos poner la canción Yo Soy Ese de Aliquindoy. ¡Ostras! Esta canción yo la descubrí gracias a que a mi amigo Manolo Monje de Sanlúcar, que no sé si sigue vivo o si ha desaparecido, porque como no da señales de vida. Manolo, alguien que nos escuche desde Radio Locura Sanlúcar, por favor, que alguien me diga si Manolo sigue vivo, que me da miedo escribirle por WhatsApp, ¿no? Sé que los mensajes sin llegar. O que pase como con Jesús, que llegan los mensajes y él no tiene el móvil. En fin, una canción que me descubrió mi amigo, mi compañero Manolo Monje. Esta que vamos a escuchar, Aliquindoy, Yo Soy Ese. Y que siempre viene bien recordarla. Y que te da, si me lo permites, una lección moral. Lo escuchamos.

0: una de vuestras peticiones en el 615-56-98-99. Si quieres hacer la tuya, escríbenos un WhatsApp. 615-56-98-99.
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0: ¡Ay, qué música más buena! ¡Qué música más buena la que os traemos aquí en La Buena Onda! ¡Ay, la flamonita con lo maracotón y viejo! Estamos con Miguel Izal con El Paraíso, uno de sus grandes éxitos. Y nosotros estamos en el 615-56-98-99. Nos decís por aquí qué pasa hoy con el WhatsApp. Ah, no pasa nada, no pasa absolutamente nada. Todo está en orden, ¿eh? Todo está en orden. Qué maravilla la parte instrumental de esta canción, ¿eh?
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615-56-98-99. Nos dicen en el WhatsApp: hola Dani, soy Alberto desde Tenerife. Ponme la canción I want to be to break free. Lo diré bien. I want to break free. En inglés ya veis que poco de ye, poco de ye. Vamos con ese temazo de Queen.

0: Pues aquí estamos recordando una maravilla musical, como es esta unión entre Jarabe de Palo y Alejandro Sanz. Esta canción llamada La Quiero a Morir. Maravilla musical. Una joyita, vamos, canelita en Roma. O mejor dicho, porque este programa antaño se llamaba KNL en Rama. Su época de solamente en Radio KNL. Ya os lo he contado antes, creo. Creo que sí. Nos tenemos que ir marchando porque el reloj, ya sabéis que es el jefe en la radio, parte de nuestros directores, las distintas emisoras asociadas. También el reloj es nuestro jefe. Como que no más jefes que el copón.
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0: Y ya sabéis que mañana os esperamos
1: en el mismo sitio, a la misma hora, con Dani González, aquí en persona.
0: ¡Ale, que nos vamos!
1: Se acabó.
0: Bueno, pues nosotros no tenemos tiempo para más. Como siempre, gracias por la atención prestada, gracias por esa atención recibida. Y que nos escuchamos en una próxima cita con La Buena Onda, que será mañana martes 14. Te iba a decir de septiembre, ¿en qué estaré pensando yo? En la mesa nueva, en el control nuevo. Pensando que sea septiembre. Yo soy sincero. Poder estar aquí en directo con el sonido que tanto nos caracterizó en el pasado. 14 de julio de 2026. 14 del 7 del 26, tarde de martes, a la hora de comer. Los saludos de quien te ha acompañado a lo largo de este trayecto de una hora de radio. Los saludos de tu amigo Dani González, un día más. Encantado de poder compartir contigo este ratito. Nos ha llevado juntos desde las 2 hasta ahora, que son casi las 3 de la tarde. Los compañeros que llegan enseguida con más programación, más diversión, más noticias, más lo que sea, a tu sintonía amiga. Y si eres de los que desconecta cuando se acaba La Buena Onda, mañana a las 2, como te digo, más y mejor, aquí, solo aquí, en la radio. Nos vamos, gracias por estar. Hasta mañana. Adiós.
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Bien por el charro español. A Tomás de Antequera le tocó hacer la mili en África, como a tantos otros en aquella época. Él se enamoró de una mora, pero...

Una popular canción de Concha Piquer que hoy escuchamos en la voz de la más grande. Muchas versiones se han hecho de este tatuaje, como esta de Rocío Jurado, pocas.

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1: Nos quedamos con Antonita Peñuela en un puntito andaluz con Puntazo Utrera. ¡Ah!

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1: Bueno, les quiero presentar a Manolita Gómez. Ella trabaja en un mercado y vende coliflores. Y se enamoró de un carnicero. Y se casaron.

Son ya muchos años con la feria de coplas a cuestas, a gusto, ofreciéndoles esas canciones que sonaban en la radio de España no hace muchos años, no hace mucho tiempo. 20 años, 30 años, 50 años atrás no es nada. Donde esté una canción dedicada a las madres, que se quite todo lo demás.

0: Un programa para Onda Suroeste, Arroyo de San Serván, Badajoz. Mandando un cariñoso saludo a otro modesto locutor de provincias, a mi amigo Juanjo Montserrat. Con Garbo y Salero de España continuamos en la radio de las canciones de España. Canta Lolita Sevilla.
1: Anda,

Bonitas canciones para recordar en la radio y escucharlas en la voz de uno de los grandiosos de la música hecha en Andalucía, Manuel Pareja Obregón. Estas canciones que dedicamos a las abuelas, a mi abuela Manuela, que tiene 80 años y nunca faltó a un rocío. ¡Tien!

Ya no se hacen programas de radio como este. Nos encontramos otro día en esa estación de radio. Les habló un modesto locutor de provincias. ¿Cómo?

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1: Espérate, a ver qué dice Codeño.
2: Mañana haré la dedicatoria donde me deje el viento. Veremos a ver dónde me deja.
3: Ya no, que se lo lleva, que se lo lleva, de cuidado.
1: Ten cuidado, Codeño, ten cuidado que está la cosa muy mala. ¿Por dónde andas? ¿Dónde vas?
2: Volando voy, volando vengo. Y por el aire yo me entretengo.
3: ¡Que se lo lleva, que se lo lleva! El tigre, que viene el tigre.
1: Tú eres el tigre, ¿no?
3: Yo soy el tigretón.
1: Ay, los libros.
3: Ay, los libros. Ay, los bolígrafos. Cada vez cuesta más un bolígrafo. 7 euros. Y nada más que de un color, como sea de dos colores, 14 euros.
4: ¡Anda, qué detalle! ¿Te das cuenta?

0: ¿Qué tal? ¿Qué tal? ¿Cómo estamos? Bienvenidos otro día más a esto que ya comienza. Los que llegan a continuación, ¿quiénes? Los de turno, los de la cuarentena. Claro que sí, un montón de gente que se da cita por aquí en esta tu radio favorita. Esta misma.
1: ¡El temario!
0: Y Pedro Rama también ayudando aquí un poquito.
1: Bueno, se agradece, se agradece.
0: Vamos con el lunes, venga. Vamos a empezar con alegría la semanita. Arrancamos.

0: Oye, Manolo, ¿qué discutió con mi mujer y me ha echado a la calle? ¿Puedo dormir esta noche en tu sofá?
1: ¿Sabes tú que soy un hombre casado?
0: ¿Y eso qué tiene que ver?
1: ¡Hombre! Porque en el sofá duermo yo.

0: siéntate ya, anda, siéntate ya. Culo inquieto, que eres un culo inquieto. Y bueno, creo que vienen agarraditos de la mano. Sí, sí, sí, de la mano vienen los dos agarraditos. Mira, que, ay, qué bonito, qué bonito.
1: Anda, que detalle, te da cuenta.
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4: Me acabo de encontrar una moneda de 500 pelas al desarmar un mueble. ¡Qué hija de su madre! Si la encuentro un sábado de 1993, me alegra la semana.
5: ¡Venga! ¡Vámonos!

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1: Paco.
2: Dime, Maite.
1: ¿Podemos hablar sin pelear y sin gritarnos?
2: Bueno.
1: ¿Bueno qué?
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4: ¡Atención, porque llega

0: Buenos días, amigo Pedro de
1: Hola.
0: La Guante, Napo, Pi, de Lorca.
1: ¿Cómo estás? ¿Cómo estás?
0: Subo con mucha calor, niño.
1: Calor.
0: Cuidado, Pedro, cuando te vayas de vacaciones.
1: Sí, tranquilo.
0: Y que está calor, no me gusta ni un pelo, de verdad.
1: No me pongo los ojos.
0: Nada. Está calor este verano, nos mata,
1: Tenemos cuidado.
0: Mucho cuidado, llévate protector bastante. Sí. Y no te olvides la toalla cuando vayas. A la playa. No.
2: Ya. Sí que la que vaya.
0: Bueno, y también te quiero decir que mañana, hoy es el día de el cumpleaños de mi azariga, que cumple 10 años.
1: Bien.
0: Y vamos a celebrarlo como podamos, algo para celebrarlo. Y eso, y te mando una canción para que se la dedique a toda la gente de la cuarentena de parte de Poppy, y se la dedicas.
1: Estupendo, venga.
0: A abuelo Paco, para ti, Jodeño, Tete Chumbi, mi amigo Currante, mi amigo Bardi, su hijo Gonzalo, la abuela Juana, los chicos de Gumara, Diego Antonio Juan, José Mario y su esposa, mi amigo Lillo. Y a toda la gente de la cuarentena. Ya sabes que es el cumpleaños de mi nieta Laza Azariga.
1: Muy bien.
0: Y cumple 10 años.
1: ¡Felicidades!
0: Chao. Hasta pasado mañana.
1: Adiós. ¡Felicidades, Azara! ¡Felicidades!

0: Bobby, ¿cómo estamos? Bien. Me alegro por todo.
1: ¡Toma ya! Cuando Pedro Rama canta, un plato de miga se mete por la garganta.
2: Según un estudio realizado en la Universidad de Massachusetts, la cerveza y las tapas encogen la ropa.
3: Dice Quillo, ayer en la discoteca conocí a una funcionaria y me la llevé a la cama. Y dice el amigo, ¿y qué tal? Dice, fatal, lo tuve que hacer yo todo.
4: Uno que llega al médico dice, doctor, mire usted, llevo una semana que no como, que no duermo, ¿qué tengo? Y le dice el médico, pues lo que tiene es sueño y hambre.

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2: ¿Usted sabe dónde me pongo yo nervioso? Cuando hay que pasarle la ITV al coche, ¿eh? ¿O no? A ver, ¿alguno de los que estáis aquí esta noche ha pasado la ITV hace poco o os queda poco para pasarla? A mí me toca la semana que viene y yo estoy ya estartadito. Yo a la ITV la llamo la Fosquito. Y diría usted, ¿por qué? Porque al final te dan una pegatina. ¿Eh? Era buena, ¿eh? Era tontería ahí, ¿eh? Ahora, eso sí, tendrían que esmerarse una mijita los de la ITV y darte una pegatina guapa, ¿eh? No la pegatina esa chunga que te ponen con la fecha, ¿eh? El año que viene, hasta el año que viene, 24. Y ahí, hermea ahí picado ahí con un circulito para recordarte. Muy triste, ¿verdad, eh? La pegatina es más triste que una cena de Ale Ubago con Iniesta, ¿eh? ¿De qué cena, eh? Qué tristeza, a las 10 menos cuarto recogido a todo el mundo, ¿eh? Tenían que esmerarse una amiguita y darte una pegatinita chunga, que yo, chula que diga, una carcomanía de yo qué sé, de Pokémon, de los Power Rangers. No, la pegatina era para pegarla ahí. A mí me da mucho coraje. Te pasa muy malamente, ¿eh? Y además yo estoy asustado porque mi coche está hecho polvo. Mi coche, el pobre, tiene ya 17 años. Mi coche se pone de 0 a 100 en una tarde, así que imagínate. Mi coche, le tengo que pasar la ITV todos los martes. Y claro, llega uno allí, lo primero que ve a todo el mundo allí, ¿eh? Todo el mundo nervioso allí, esperando a que lo llamen allí, dando vuelta allí, como Working Day allí, todo el mundo asustado, un viaje mala cara a todo el mundo, unos cuantos ahí metidos en los coches ahí y acelerando ahí, para pasar luego bien lo de los gases, el examen de los gases, y echando humo negro allí, todo el mundo guiñado. Y luego ya, cuando te llaman, ¿eh? Que sale tu numerito en la pantalla y pone X, Y, WZ034, que eso en vez de un número para la cola parece una clave wifi, me cago la más. Podían poner el 1, el 2, el 3, pues nada, no se comen el coco y ponen ahí unas cosas muy raras para llamarte. Y luego llega tú allí, entrega la documentación y te dice el tío, a ver, dele usted a las luces, y tú con los nervios allí, tú tostarteito más nervioso allí que Piqué escuchando Spotify en aleatorio, que en cualquier momento salta Shakira, de momento nervioso. Más nervioso que un gordo sentado en una silla de plástico, Y te dice el tío, a ver, dale usted a las luces. Empieza a darle todas las manivelas allí. Le da allí al parabrisas adelante, al de atrás, lo del agua, el intermitente. Chiquillo, céntrese, caballero, las luces. Y luego cuando te llevan al boquete ese, que hay abajo unos cuantos allí, y llega tú allí, que sabe Dios lo que tienen allá abajo, ¿eh? Sabe Dios lo que tienen allá abajo. Allá abajo puede estar Ben Hur enterrado de cuando llevó la cuadriga a la ITV, ¿eh? Cago la mano. Y te dan un walkie-talkie, por mi madre de mi arma, un walkie-talkie, con los tiempos como están, que están los móviles para hablarte por WhatsApp. Te dan un walkie-talkie, tío. Un walkie-talkie, ¿eh? Que con el walkie-talkie te lo ponen aquí y tú todo nervioso perdido. Y te dice el de abajo,
3: a ver, dale con la derecha, con la derecha.
2: Y tú allí, y un meneo al coche allá, ¿eh? El coche ahí, y tú allá agarrado allí a todos lados, mirando para abajo, ya vale, corta. Todo cagado allí. Hombre, por favor, joder, ese meneo, que al final sale uno con un esguince de rodilla en vez de que te arreglen el coche, por Dios. Que con el meneo ese que le dan al coche, yo llevé una vez el coche a la ITV y no tenía ningún ruido, no hacía nada, iba perfecto. Y cuando le dieron el traqueteo ese, al final metía primera y se encendía la radio. Me por favor, ¿eh? Me los cacharraron queriendo. Me cago en la más. A ti no se puede ir por la vida.
4: Son ciesos,
2: tío. ¿Eh? Son ciesos. ¿A que sí? Las caras de más, la solemnidad y la guasa que tiene un tío, ¿eh? Más guasa que parece que está uno en un entierro de la mafia, ¿eh? Los colegas allí mirándote ahí. Con el mono de mecánica y te lleno de grasa, pero el tío serio allí.
0: A ver, dale usted a ver, que entrega tú los papeles y luego te quedas fuera esperando a ver si te dan la pegatina o no. Y ahí, dando vueltas otra vez. Yo estoy cagado ya, La semana que viene lo voy a pasar malamente.

0: Hola, buenos días, mi nombre es Walter, le llamo de...
1: Sí, ¿qué?
0: ¿Usted ahorita mismo está utilizando lo que es el sistema de tarificación 3G del teléfono?
1: ¿Yo qué? ¿Eso qué es?
0: Vamos a ver, usted está utilizando lo que es la tarificación 3G porque hemos visto que hemos realizado usted con el teléfono unas compras en el extranjero.
1: ¿Yo he comprado en el extranjero?
0: ¿Anulo lo que es la cámara de fotos?
1: Todo.
0: Ahorita mismo yo estoy tratando de explicarle el problema que tenemos. Usted parece que no me está prestando atención, brother.
1: Sí, sí le estoy prestando atención, brother. Y si no, que me pongan un español que me hable bien el castellanito.
0: Oiga, escúchame una cosa, brother.
1: Por favor, ¿tiene usted... le voy a decir una cosa.
0: ¿Pero tiene usted algo en contra de los cubanos, brother? ¿Tiene usted algo en contra de los cubanos?
1: No tengo nada en contra, pero...
0: ¿Entonces por qué está usted reclamando, brother, la presencia de una persona española?
1: Hombre, porque es que usted me está a mí gritando y no le estoy diciendo nada.
0: No, brother, si nosotros los cubanos somos personas la madre tranquila, brother, nosotros no gritamos a nada. Yo le estoy explicando una serie de problemas que usted ha tenido con el terminal y le estoy intentando solucionar, brother.
1: Bueno, pues usted lo anula.
0: ¿Todos los productos que usted ha comprado en Hong Kong?
1: Hombre, claro. ¿Y qué productos se supone que he comprado yo en Hong Kong?
0: Vamos, usted ha comprado 4 productos en Hong Kong. Ha comprado una televisión, una cámara de fotos.
1: Ay, por Dios, eso. ¿Qué va? Que no. Yo me estoy quedando ahora muerta.
0: ¿Usted no ha entrado en guanchanya.com?
1: Yo no he entrado en guanchanya.com porque yo no sé ni meterme en YouTube. Con eso se lo digo.
0: Es que usted está confundiendo los términos porque yo no le he hablado en ningún momento de YouTube. Le he hablado de guanchanya.com.
1: No, en internet. Por favor. Mira, oiga, pero que usted, se tranquilice, escucha, que ya escuche, lo sé.
0: Ya, pero tampoco
1: le estoy diciendo que no.
0: Tampoco le decía ahorita mismo que usted me levante la voz a mí porque yo le estoy hablando muy tranquilo, brother.
1: Ay, con el brother de los cojones.
0: No, yo le estoy hablando muy tranquilo, usted me está levantando la voz, yo tengo por qué alterarme, soy persona cubana, tranquilo.
1: ¿Cómo se llama usted? Porque yo te digo una cosa,
0: mi nombre es Walter.
1: Pues mira, Walter o como coño se llama.
0: Walter, no, oiga, por favor, tengo un respeto, Walter.
1: Ay, mira, no lo sé pronunciar.
0: No, le transmito con la tienda, con guanchanya.com, y usted tiene que intentar que no le cobren lo que es la comisión, porque si no le van a cobrar la comisión de la anulación.
2: Sí,
1: ¿Castellano?
2: ¿Qué problema tiene?
1: Me han dicho que yo he hecho una compra a la tienda de ustedes.
2: Quiero usted comprar aquí una cámara de fotos y vamos a enviar una cámara de fotos, un frigorífico, un lavavajillas y un televisor.
1: Que no lo quiero, que se anule, que yo no...
2: ¿Quiere usted que no me le llame lo que le he pedido?
1: No, que quiero anularlo, que no quiero comprar nada.
2: Anulamos el pedido. Para anularle el pedido, ¿eh?
1: Esa compra que yo no he hecho, ¿quién me la ha hecho a mí?
2: Si usted le ha dicho la compra, nos vamos a anular el pedido. Esto le va a costar unos costes de 348 euros. Lo voy a dejar aquí, anótalo.
1: ¿Pero cómo me va a costar a mí ese coste si yo no he hecho nada? ¿Cómo? Háblame más despacio, por favor.
2: Nosotros habíamos pedido, nosotros hablamos de todo el lugar, con la calidad.
1: ¿Y por qué tengo yo que pagar? ¿Por qué tengo yo que pagar?
2: Nosotros tenemos que pagar los costes de transformar el televisor.
1: Pero que yo no he comprado eso, ¿de dónde habéis sacado?
2: No me grite, porque me está dejando usted el cholo. No me grite, porque yo no tengo problema, yo hablo bastante mal el español y no tengo por qué usted está gritándome todo el rato.
1: Vale. ¿Quién ha realizado esa compra?
2: No, a lo mejor le habrá realizado la compra a Xavi Loligre o María Lama o no sé quién le habrá realizado la compra.
1: ¿Xavi Rodríguez?
2: O María Lama o Alanillo, no sé quién le habrá realizado la compra.
1: ¿Xavi Rodríguez?
2: María Lama, sí, María Lama.
1: Yo no.
2: María Lama, Alanillo.
1: No.
2: Bueno, pues entonces usted está intentando engañar a nosotros, voy a llamar a transferirlo con la policía china para solucionar el problema.
1: Vale.
2: Porque usted va a tener que ir a prisión.
1: Yo sí sé que si me meto en algún lado y hago una compra, yo tendré que meterme y decir, pues quiero una tele o quiero esto, quiero
2: usted
1: lo
2: quiere
1: otro.
2: Una tele y se la enviamos la tele. Venga, dígame, entonces vamos a enviar esto y le enviamos la tele. Anulamos lo que la cámara, la foto, el frigorífico.
1: No,
2: y la
1: no.
2: Le enviamos la tele. Sí, bueno.
1: Pero, perdón. Perdona.
2: Le he dicho que envíe la tele.
1: Que yo no quiero nada.
2: Voy a intentar hablar con Walter también, me dio una clara. Un buen
1: título. Vale.
0: Yeah, hola, buenos días.
2: Hola, Walter, estoy hablando con la chica que ha hecho pelino.
0: Ahora también Moshi me ha dicho ella que va a recibir todo en su domicilio.
1: Que no, que yo le he dicho que no. Que no quiero nada.
2: ¿Qué vaina me cuenta?
1: ¿Vaina? ¿Eso qué es?
2: Una vaina loca. La.
1: Mira, yo creo que a mí me estáis tomando el pelo, ¿eh?
2: Claro que te estamos tomando el pelo porque esto es una broma.
3: Por favor,
1: casi me hacéis de llorar. ¿Eso de dónde la sale la broma esta?
0: Que soy San Bernardino de Andalucía de los 40.
1: Sonetiche, tía, vete a la mierda, te lo juro. Vete a la mierda, que casi... Tú no sabes los chorros de tubo que estoy echando yo, ¿eh?
0: Pues eso viene bien para adelgazar, eso viene bien para adelgazar.
3: Venga, que seguimos. No paramos con más música, más peticiones musicales. Como siempre, llegan como cada día José Mari y Katy con sus historias.
4: Claro. Guay.
3: Hoy, si es posible, deseamos dedicar la canción Mira cómo baila de Pablo López para todos los colaboradores y oyentes de La Buena Cuarentena. Pedro Curro, Papi Jodeño, un abrazo. Muchas gracias de José Mari y Katy igualmente. No nos cansamos.
4: ¡Abrizo! ¡Eso grande!
3: Muy bien, qué bonito.

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1: Parece mentira que en esta época de adelantos y confort, que hasta se ha inventado la muñeca repollo, haya gente tan supersticiosa. Es que no.
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4: Me viene a casa el de correos y me hace firmar con el dedo, en una pantalla. Ya está, el fin del mundo. O sea, tú no quieres mi firma, tú quieres un corazoncito, te puedo dibujar. Ya, para cualquier cosa te vale el dedo, la huella dactilar, las cosas que tú ya tenías. También a mis 55 estoy esperando todavía el día en que puedo utilizar el mínimo como un múltiplo y el máximo como un divisor. O a sumar con llevadas. Y claro, luego me di cuenta de lo que ya aprendí de pequeño, ya no me sirve nada. Yo tenía un mapa que era de la URSS, el globo terráqueo. Pero no, ahora resulta que la Tierra es plana. O que por lo menos es tu opinión y hay que respetarla. Memorizar los ríos de España, ¿para qué? Si te salen en Google. Dar las buenas tardes, ¿para qué? Si te atiende una máquina. No tienes ni idea de nada, pero todo lo haces tú. Eres tu propio banco, eres tu propio camarero. Cajas de autopago, que tú pasas el producto, tú lo metes en la bolsa, tú lo atiendes, tú lo haces todo. Y ya termina, voy al almacén, cojo un carrito y los repongo los congelados, porque ¿qué me cuesta si lo hago yo todo? Esto de que te atiendan seres humanos cada vez es más raro. Tenemos que empezar a pensar qué clase de mundo queremos dejarle a Jordi Hurtado.
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0: La versión original de hoy que ha sonado muy, muy, muy bien. Bright Side of the Road, 1979, original de Van Morrison. Y Danza Invisible, en 1987, hicieron esta versión en español. A este lado de la carretera, la versión original.
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2: Ayer mi mujer en el coche me cogió la mano derecha y me dijo: no cambies nunca. Y aquí voy, de Murcia a Madrid en segunda.
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4: ¡Ea! ¡Mira la Consuelo! ¡Consuelo, que me caí el suelo!
5: Buenas tardes.
6: Buenas tardes.
7: Buenas
5: tardes. Ah, ¿no son de aquí?
7: No, somos de Cataluña.
5: Ah, muy bien. ¿Y han venido por aquí de ruta turística y demás, no?
7: Sí.
5: Pues han venido hoy el día del rabo de toro, el plato típico cordobés.
7: Ah, no, no, no, no. Por favor, me está usted tocando la moral, ¿eh? Nosotros somos catalanes y antitaurinos.
5: Ah, no sé, pero bueno, es que también es gratis hoy.
7: Ah, pues venga ese plato, venga ese plato.
8: Game. Then

0: Tampoco es para hacer una película.
1: ¡Alto la Guardia Civil! Parachoques roto. Intermitente que no funciona. Sin ventanilla trasera. Esto le va a costar 200 euros.
2: ¡Perfecto! ¡Házmelo, tío! El mecánico me pedía 400. ¡Menudo ladrón! Oh.
3: Oye.
4: ¿Eh?
3: ¿Los caballos se casan?
4: No, los caballos no se casan. Solo los burros nos casamos.
5: No veas que como roncado.
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0: está todo. La inteligencia artificial. Skyfall. Freddie Mercury. Interpretando este bueno clasicazo. Gracias a la inteligencia artificial.
1: No de miedo me da, dilo ya.
0: Yo no digo nada.
1: No diga nada que después se sabe todo.
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0: Madre mía. Acabo de ver en la aplicación del tiempo que en los próximos 10 días no vamos a bajar de los 32 grados. Y que hay 2 días a los que vamos a llegar a 37. Yo no me fío mucho de la aplicación esa, la verdad. Pero por si las moscas, voy a ir a mi cajón, voy a sacar mi libretita, la que utilicé en invierno para apuntar el nombre de todas estas personas que os gusta tanto el verano y la calor. Y estos 2 días de 37 grados me voy a coger el coche, me voy a dar una vueltita. Voy a ver si es verdad que os gusta mucho, os gusta poco. Yo por si las moscas, voy sacando la libreta ya. Os tengo a todos apuntados.
1: Oye, depende de dónde estemos. En algunos sitios mucho más de esa temperatura, lógico.
2: ¡Ay, el veranito! ¡Ay, el veranito!
1: Hombre, yo a mí... Vamos a ver. Que conste, yo, claro, ahora en invierno, ahora en verano te acuerdas del invierno. En invierno no te acuerdas del verano, lógicamente. Yo en invierno me acuerdo del verano, pero más bien de la primavera. No soy de verano. Que tengamos calorcito, pero no asfixiante, como estamos aquí, ¿no?
2: ¡Omega, no! ¡Va la rana con cantimplora!
1: Una cosa normal, yo que sé, 30 y... hasta 36, 37 llego, ¿no?
2: Esto mucho en algunos días.
1: Sí, pero si tenemos más de 40 como tenemos aquí últimamente, pues vaya tela.
2: Normal.
1: Bueno, menos de 8 minutos llegaremos a las en punto, a las señales horarias. Y más compañeros llegan por aquí a la radio con muchas más historias que no te puedes perder. ¡Ay, las vacaciones que cerquita están! ¡Ay! Dice papi que nos, bueno, tengamos cuidado donde nos vayamos de vacaciones.
2: Sí, nos vamos ahí a la consillina de vacaciones, vaya. No tenemos un duro. Aquí no nos paga nadie.
1: Si tú eres famoso.
2: Sí. Pero nadie me invita al cortío, ni a al salé, ni a la playa.
1: Bueno, muy bien. Mañana más y mejor. Evox, Facebook, La Cuarentena, Radio Show. Decimos si esta es la última semanita que tenemos para estar aquí en la radio.
2: ¡Ay, qué alegría!
1: Ahí estamos con los programas.

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Esto continúa y nos quedamos ahora con este Drowning, un remix titulado Ivy Cliff, a cargo de Armin van Buuren y Laura V.

El lunes 13 de julio de 2026, programa 1622, día 195 del año. Faltan 170 días para terminar el año. Estamos en la semana número 29, luna menguante al 1.30. Celebran su onomástica Enrique, Teresa, Sara, Turiabo, Silas, Miropa, Esdras y Ciela, también Eugenio. Pues muchas felicidades, si es tu santo, si es tu cumpleaños, si es un día especial para ti, bienvenido, bienvenida. Celebra mañana su onomástica Camilo, Heracles, Optaciano, Marchelmo, Tuscana y Vicente. Saludamos como siempre a los enfermitos, a los familiares que los miman, que los cuidan, estén en casa, estén en los hospitales, a todo el colectivo sanitario, al personal de ayuda humanitaria, al cuerpo de bomberos y ambulancieros y a las fuerzas de seguridad del Estado en todas sus competencias. También, como no, mandamos un abrazo muy especial a los ojos grandes, vigilantes, jurados, guardas de seguridad, a las mujeres que son las madres del mundo, porque sin ellas no existiría la vida humana. Sean ustedes bienvenidos, bien hallados a esta que es su casa. Gracias por estar con nosotros. Vamos con la sintonía de este programa, la voz de Cristian Castro y este ángel. Almería 87.9, compañeros oyentes, y sean ustedes bienvenidos. Almería 87.9, Almería Poniente 103.8, almerienses, lusitanos, buenas noches, ¿qué tal, cómo estamos? Baza, Granada 92.3, bastetanos, muy buenas noches. Castilla-La Mancha 96.5, Castellano Manchego, San Clemente, Casas de Fernando Alonso, Comarca de la Manchuela y el Záncara. ¿Qué tal? Buenas noches por Écija, La Sartén de Andalucía, Sevilla, 102.8. Frecuencia modulada, écijanos, astigitanos, buenas noches. ¿Qué tal? ¿Cómo estamos? Granada, 100.9. Granadinos, granaínos, muy buenas noches. Guadix, Granada, 106.5. Occitanos, guatijeños, buenas noches. ¿Cómo estamos? Saludos cordiales y entrañables. Huelma, Jaén, 100.3. Huelmenses, huelmeños, Sierra Mágina, estudios centrales a la radio. Cadena Luna. Jaén Capital 99.6, jienenses, jaenenses, urcitanos, muy buenas noches, Peñaranda de Bracamonte 99.6, peñarandinos, ¿qué tal, cómo estamos? Y en Tordesillas, Valladolid 107.7, tordesillanos, muy buenas noches, saludos cordiales, entrañables. 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Free FM Classic 100.9 Madrid. ¿Qué tal? ¿Cómo estamos? Madrileños.

Pues decía, Free FM Classic 100.9 Madrid, madrileños, capital de España, muy buenas noches. 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Antena Huelva Radio, 97.3 frecuencia modulada. Onubenses, ¿qué tal? Muy buenas noches. 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Cadena de emisoras de Radio Clavel. Radioclavel.es. Nueva Onda, Radio Yunquera, Guadalajara, 99.3, frecuencia modulada. Yunqueranos, yunqueranas, guadalajareños, guadalajareñas, ¿cómo estamos? Un abrazo muy especial, un beso al cielo. Melancolía FM en el Levante, buenas noches. Radio Jova Reus, 107.5, frecuencia modulada. Tarraconenses, reusenses, buenas noches. Barcelona, Tarragona, Reus, Cambrils, Pineda, Salou, València, molt bona nit. Gràcies per acompanyar-nos. Radio Locura con K en Valladolid. Vallisoletanos, pucelanos, pincianos, ¿qué tal? ¿Cómo estamos? Un abrazo muy especial. Yo tu ángel. Vamos, Cristian, vamos. Vamos arriba, que iluminas tu amor, ángel. Yo tu ángel. Arriba.

Pues Radio Disco Melodía 97.6, Alcoy, Radio Romántica en Alcoy, alcoyanos, muy buenas noches. Alto Jalón Radio 96.9, frecuencia modulada. Alto Jalón Radio 96.9, frecuencia modulada. Soria, Zaragoza, sorianos, zaragozanos, mañicos, mañicas, un abrazo muy especial. Claro que sí, aquí estamos como siempre, iniciando semana, para regalarte amor, darte mucho cariño, darte mucho amor. Y sobre todo que lo disfrutes mucho, que es lo que nosotros queremos y deseamos. Así es que voy a darte las buenas noches ya de una forma mucho más directa, de una forma en la que quiero romperte el corazón. Así es que buenas noches, ¿qué tal? ¿Cómo estamos? Un abrazo muy especial para ti, ¿eh? Pero un abrazo lindo, bonito y maravilloso, ¿eh? Buenas noches, canallas, buenas noches, criaturas de la luna. Buenas noches, angelitos y angelitas. Bienvenidos a este espacio donde las palabras acarician el alma y cada instante invita a sentir con el corazón abierto. Esta noche la luna parece haberse vestido de plata para acompañarnos en un viaje lleno de emociones, suspiros y miradas que hablan más que cualquier promesa. Imagina el suave murmullo de la música envolviendo cada pensamiento mientras el tiempo se detiene para regalarle protagonismo a esos encuentros que nacen entre una sonrisa tímida y el brillo de unos ojos enamorados, como los tuyos, ¿verdad? Como los tuyos o como los míos, que me tienes completamente enamorado. Aquí celebramos la magia de los pequeños detalles, una mano que busca otra, un abrazo que refugia, una voz que estremece y una cercanía capaz de encender los sentimientos todos. Todos los sentimientos más profundos, déjate llevar por esta atmósfera cálida, donde cada canción despierta recuerdos, cada historia florece como una rosa al amanecer y cada emoción encuentra su lugar. Gracias por abrirme la puerta de tu noche. Comienza un encuentro creado para enamorar los sentidos, acariciar el corazón y hacer que cada latido se convierta en una inolvidable melodía. Te invito a acompañarme a través de la magia nocturna de la radio. ¿Te atreves, cariño mío? ¿Te atreves? Pues vamos con todo, canallas. Vamos con todo. Aquí dan comienzo las noches más románticas de la radio. Son tus noches, no lo olvides. Son las noches de Ángel.

Una historia de amor bonita, maravillosa, la que tenemos todos los días juntos, tú y yo. Un tema que nos pedían el viernes y no pudimos ponerlo. Lo ponemos esta noche y con él empezamos. Iniciamos nuestra andadura a través de la buena música en las noches más románticas de la radio. Joe Cocker, Jennifer Warnes. Vamos, ¿dónde pertenecemos? ¿Qué te parece? En locución y en controles, tu amigo Ángel. Por cierto, teléfono 671-206-220.

Vamos con todo. Vamos, Joe Cocker, Jennifer Warnes, arriba. Qué bonito, qué bonito.

pues iniciamos semana y estamos contigo, como siempre, para regalarte amor, mucho amor, para darte pues lo que tú necesitas: amistad, cariño, comprensión, regalarte mis noches que son tuyas, mientras la luna nos mira, mientras la luna nos observa. Quiero que sepas que vives en mi corazón y que esta noche vengo dispuesto a rompértelo. Hoy vengo a romperte el corazón, a darte mucho, pero mucho veneno, porque creo que estás falta de ese veneno llamado amor, sentimiento puro. No hay más, no hay más sentimiento puro, sentimiento que llega al alma, sentimiento que llega al corazón. Así es que te invito, como te decía, a tener, pues eso, la oportunidad de ser feliz, al menos durante 3 horas. 3 horas de buena música, 3 horas de buena compañía y 3 horas en las que tú cierras tus ojos, te olvidas de todo y pues lo que haces es meterte de lleno en estas noches románticas. Son noches bonitas, ¿verdad? La danza del birome. Escurre su sex appeal en silencio. Te anima a soñar, a apropiarte de sus misterios, de su oculta ansias, dibuja besos y añade la noche, la lluvia, la tormenta entre jirones de un alma, entre las huellas reflejadas aún entre sus dedos. Gracias, Meli. Bonita noche. Empezamos bien esta noche, empezamos muy, pero que muy románticos. Bueno, siempre, siempre, siempre somos románticos y estamos románticos, claro que sí. Porque cada noche nos vamos sin garantía de vivir mañana. Y aún así ponemos una alarma para levantarnos. Para levantarnos, eso es esperanza. Bueno, yo, ¿sabes qué pasa? Que como no duermo prácticamente nada, no me hace falta poner ninguna alarma, porque ya por sí mismo yo ya me despierto. De hecho, estoy despierto. Duermo a trompicones, duermo así a porrazos. Es decir, 3 horas sin dormir, luego 5 minutos, luego pues otra vez, y así medio somnoliento, ¿verdad? Llega un momento en el que, claro, el cuerpo te pide descanso, no puedes más, y entonces eso es lo que ocurre. Eso quiero. Quiero imaginar que cuando cae la noche, piensas en mí justo antes de cerrar los ojos, y que en tus silencios más profundos mi nombre aún se pronuncia bajito. Quiero creer que mis palabras aún resuenan en tu pecho, que mis caricias quedaron pegadas a tu piel como promesa no cumplida. Quiero pensar que no me olvidaste, que te inventas excusas para no nombrarme y que en el fondo, muy en el fondo, sigues esperándome en algún rincón de tu alma, aunque ya no lo digas. Patricia Quinones, gracias en el grupo de Corazón a Corazón Radio. ¿Qué haces que no entras en el grupo? Entra, pide entrar en Facebook de Corazón a Corazón Radio. También puedes tú publicar tranquilamente tus escritos o escritos que te gusten de otra persona, pero que sepas que tienes que poner siempre el autor, claro que sí. Pues a veces pienso y digo, oye, pero ¿realmente tú me quieres a mí? Porque yo no lo sé si tú me quieres a mí. Sinceramente no lo sé, y claro, como no lo sé, pues a veces digo, ¿y por qué? ¿Y por qué yo tengo que querer si tú a mí, si a mí no me quieres? ¿Por qué te tengo que querer yo si realmente yo entrego cuerpo y alma y yo no recibo nada? No sé si realmente dentro de ti hay un cariño o no hacia mi persona. Sea como sea, digo, no sé por qué te quiero. ¿Será que tengo alma, pues eso, de bolero, ¿no? Vamos con Ana Belén, vamos con Antonio Banderas. No sé por qué te quiero, será porque tengo alma de bolero. Almería, buenas noches. Pablo, ¿qué tal? ¿Cómo estás? Qué bonito que me hayas escrito al 671-2062-20. 671-2062-20. Espero un WhatsApp tuyo, lo espero. Espero un Telegram, espero una llamada en directo. 671-2062-20.

desde Murcia nos llega un escrito que dice: existen personas de corazón tan bonito que si coincides con ellas, una vez te roban el alma, te ganan para siempre. Poemas y más. Existen personas de corazón tan bonito que si coincides con ellas, una vez te roban el alma, te ganan para siempre. Qué bonito, qué bonito. Gracias, poemas y más. Gracias, Murcia, gracias de corazón. Córdoba, buenas noches. Buenas noches, amor, feliz programa. Vamos allá, una noche más a tu lado. Besos, gracias de corazón. Buenas noches, Córdoba. Gracias

son mensajes que llegan a través de Telegram o a través de WhatsApp con el 671 20 62 20, 671 20 62 20. Te lo repito por si quieres, deseas, pues, contactar con nosotros o llamarnos en directo. Pues 671 20 62 20. Tenemos muchos, pero muchos mensajes y entran en batería, ¿no? Entran en batería, se dice así, ¿no? En batería. Buenas noches, Ángel. Soy Loli de Bailén. Bueno, pues te hablé pensando que había sábado sabadete, porque no recordaba que ya hasta septiembre no había. Jeje. Me encanta cuando recitas con la melodía de Barry Manilow, Mandy. Te dejo una frase para que la extiendas. Había un pintor italiano llamado Carlotti que definió la belleza como la suma de todas las partes trabajando juntas en perfecta armonía, de tal modo que nada necesitaba o nada necesita ser añadido, quitado o alterado. Había un pintor italiano llamado Carlotti que definió la belleza como la suma de todas las partes trabajando juntas en perfecta armonía, de tal modo que nada necesita ser añadido, quitado o alterado. Y es verdad, pero ¿sabes? Me gusta siempre a mí dar mi punto de vista. La belleza no siempre es aquella en la que tú dices, wow, qué bonito, porque esa propia belleza, hay personas que no la ven tal cual. Siempre tenemos diferentes puntos de vista, y lo que sí que es normal y no debería ser normal es que cuando hay blanco empecemos con matices, ¿verdad? Si el blanco es más blanco tirando a España, o es un blanco más ocre, o es no. Lo que es blanco es blanco, lo que es negro es negro. Siempre hay colores intermedios, está el gris, por supuesto que sí, pero la belleza es la belleza. Así es que Loli, gracias. Bailén, gracias de corazón. Gracias por estar a mi lado. Gracias por compartir estas bonitas noches llenas de amor. Son noches en las que yo me entrego por completo para que tú seas feliz. Hola, que tengas un bonito programa de tantos y tantos que tú sabes hacer. Feliz noche. Gracias, Maribel. Seguimos escuchando bonitas canciones, ¿sí? Vamos allá.

Vámonos para Granada. Rosa, ¿qué tal? Bonita, bonita noche. José Luis Perales, si no estuvieras tú.

¿Y tú dónde estás? ¿Tú dónde te encuentras? Quizá estás tumbado, tumbada, en tu terraza, en tu jardín, en tu balcón, pues tumbada o tumbado en esa hamaca tan a gustito que estás, ¿verdad? O quién sabe, igual pues tienes un poquito de piscina o mucha piscina y estás bañándote y escuchando Las Noches de Ángel. Te agradezco enormemente tu compañía, con tus auriculares puestos, con tu diadema puesta, llegan Las Noches de Ángel para ti. Te estremeces escuchando la radio porque con el calor que hace, ¿verdad? Un soplo de aliento viene de maravilla. Por eso te digo gracias. Si tú vas conduciendo, si vas trabajando o si vas pues en viaje de placer, pues manos al volante, escuchando Las Noches de Ángel, porque llevas un ángel de la guarda contigo, que te acompaña. Así es que cuidadito. Feliz noche a los que están trabajando también, con lo que sea. Hola, murciano, residente en un lugar llamado mundo. Deseo que estés muy bien. Estoy para comerme. Me metería en la piscina, pero acabo de echar cloro rápido. Así que hasta mañana nada de nada. Claro, pues los que tenéis piscina, ¿verdad? Os podéis meter. Yo lo que tengo metido son las piernas en los dos barreños, ¿verdad? En los dos barreños, pues con mucha agua me llega hasta las rodillas, un poquito más arriba. Porque además me he comprado dos que tienen la forma de las piernas. Y entonces lo metes y, bueno, pones los cubitos y pones el hielo, pones... ¡Ay, se está fresquito, fresquito! Una bufanda me he hecho, una bufanda de cubitos. He alargado, he pegado con celo 4 o 5 bandejas que van en los plásticos de cubitos y lo tengo liado así al cuello para que así de esa forma esté fresquito, porque si no entonces me dan ganas de coger y decirle a la luna: luna, llévame contigo, nos damos un bañito tú y yo en la playa, ¿sí? Nos tiramos en la arena y que hable quien sea y que ponga música quien sea, pero yo contigo aquí bañándonos en la noche estrellada. ¿Qué tal? Buenas noches, Ángel, a tu escucha y a tu lado. Buenas noches, besos, corazón. Gracias, Córdoba, gracias, de verdad, gracias. Ángel, vámonos a la playa, me dicen. Pues vámonos, estamos tardando mucho. Buenas noches, Ángel, que tu boca siga hablando lo que tu corazón rebosa. Gracias por aparecer en mi vida, besos. Gracias a ti de corazón por estar a mi lado. Gracias, Guadix. Gracias de todo corazón, de verdad, sinceramente, por estar conmigo y a mi lado en estas bonitas noches románticas. Buenas noches, tesoro. ¿Cómo estás desde Almería? Hola, ¿qué tal? Buenas noches. Y hay florecitas ahí, hay girasoles. Hay... bueno, no, girasoles no. ¿Cómo se llama eso? No me acuerdo. Margaritas. Margaritas amarillas, rosas, con el huevo frito en medio, rojas y el huevo frito en medio, ¿verdad? En fin, buenas noches, un buen cartel, buenas noches, una grande que pone en azul. Y rosas amarillas salen por los lados también, mariposas. Gracias, Almería, gracias de corazón, gracias. Sigamos contigo y a tu lado. Sigamos dándote y regalándote amor, mucho amor. Tómate un tiempo para hacer lo que realmente te hace bien a tu corazón. Arriésgate y haz cosas nuevas. El acierto será la recompensa. La equivocación será una lección de vida. Gracias, de verdad. Gracias, Valencia. Pensamientos positivos. Ahí estamos contigo y estamos a tu lado. Claro que sí. Noches de amor, noches románticas. Noches para enamorados. Y es que las noches de Ángel tienen algo muy especial. Que llegan a lo más profundo del alma, llegan al corazón, y eso, amigo mío, amiga mía, eso es precioso, porque claro, encontrarte así tan especialmente unido a este que tanto y tanto te quiere, pues sinceramente es muy difícil, es muy pero que muy difícil. El amor, ¿me preguntas por el amor? No tiene edad. ¿Tú crees que el amor tiene edad? Pues yo creo que no, porque yo tengo 97 años
Tú tienes la mitad que yo, y yo te quiero con toda mi alma y con todo mi amor, y me desvivo por ti, y siento que me arrancas el corazón cuando no te veo, cuando no revoloteas por mis hombros, y porque no te pones en la palma de mis manos a comer, amor de ese que yo te doy. El amor, te juro que el amor no tiene edad.

Loli, hay personas que llegan a la vida para quedarse en el corazón y tú eres una de ellas. Desde Bailén nos demuestras que la ternura también tiene nombre y que la bondad nunca pasa de moda. Ojalá nunca dejes de sonreír porque tu sonrisa ilumina mucho más de lo que imaginas. Que cada amanecer te regale motivos para seguir soñando y creyendo en el amor, porque las personas como tú hacen que el mundo sea un lugar más cálido y más bonito. Nunca permitas que nadie apague tu luz, esa que llevas dentro. Que la felicidad te encuentre siempre de la mano de quienes más te quieren y que cada abrazo sincero te recuerde lo valiosa que eres. Esta noche, entre canciones y emociones, recibe todo nuestro cariño con el corazón abierto. Loli, que la vida te devuelva multiplicado todo el amor que regalas cada día. Y yo te lo demuestro con una canción, que es la que tú me pides. Es la que tú me pides. Y es así de bonita. Barry Manilow.

Seguimos soñando, claro que sí. Seguimos soñando. ¿Hay algo intensamente bonito en sentir que alguien se interesa por ti? No porque necesite su atención para sentirte valioso, sino porque alguien decide detenerse a preguntarte cómo estás, o simplemente buscar cualquier excusa para hablar contigo. Ese tipo de interés tiene una forma silenciosa de abrazar. Hace que las sonrisas aparezcan sin esfuerzo y que una persona se sienta especial, porque al final, uno de los regalos más bonitos que podemos recibir es el interés auténtico de alguien que elige estar presente y que su existencia alegra un poco más la tuya. Encarni. Gracias, Encarni, por tu escrito, que es maravilloso. Hay algo interesante y bonito en sentir que alguien se interesa por ti. No porque necesite su atención para sentirte valioso, sino porque alguien decide detenerse a preguntarte cómo estás o simplemente buscar cualquier excusa para hablar contigo. Ese tipo de interés tiene una forma silenciosa de abrazar. Hace que las sonrisas aparezcan sin esfuerzos y que una persona se sienta especial, porque al final, uno de los regalos más bonitos que podemos recibir es el interés auténtico de alguien que elige estar presente y que su existencia alegra un poco más la tuya. Gracias, Encarni, gracias de corazón. Gracias por tu escrito, que siempre son bien recibidos y que, pues, nos gustaría que todos los oyentes, ¿verdad?, también tuvieran la oportunidad de escribir y de plasmar sus sentimientos o los sentimientos de otra persona, siempre poniendo, por supuesto, poniendo el autor del escrito. Maravilloso, gracias, ¿verdad? Gracias, sinceramente, gracias.

para la persona que llegó a mi vida, sin esperar y robar mis sentimientos todos los días. Y sabes, ni tú ni yo nos buscamos, llegaste de la nada y te convertiste en la casualidad más bonita que llegó a mi vida. Pepi, gracias de corazón, gracias. Vamos a escuchar este bonito tema. Si te parece, nos encontramos en el agua.

Las noches de Ángel, vamos camino de las 23 horas, las señales horarias de aquellas emisoras que pues emiten este programa. Y hay emisoras que dan las señales horarias, otras no. Así es que si en la tuya no dan las señales horarias, pues tranquilito, tranquilita, volvemos absolutamente en nada.

Esto es lo que tiene el grabar los programas y subirlos a iVoox. Esto es lo que tiene. Nos dice Pilar, buenas noches, sabes que digo, sabes que sigo, luego dice abajo, sigo. Buenas noches, sabes que sigo escuchando el programa, pero lo hago fuera de hora, pues a mi marido y a mí nos gusta ver películas y los programas los sigo al día siguiente. No me los pierdo, pues me gustan mucho. Son muy entretenidos y con mucho cariño hacia las personas, chapó. Bonanit, con corazón, sigo. Pues gracias a ti, de corazón, por escucharnos, aunque sea, pues eso, a través de iVoox.com. Los enlaces siempre los pongo en mi perfil, Las Noches de Ángel, en el grupo de Corazón a Corazón Radio, en Facebook todo, también en la página oficial de Cadena Luna, y también en Instagram de Corazón a Corazón Radio, y en The Reds, también de Corazón a Corazón Radio. Pongo el enlace siempre por si tú quieres descargarte el programa, por si quieres guardarlo, porque esta es una reliquia. Son reliquias que siempre te vienen bien, ¿verdad? Siempre te vienen bien, pues tenerlos a mano para escucharlos y para que sea el día que Ángel no esté, pues que puedas tú recordarlo. Y estas eran mis noches, las noches que Ángel nos ofrecía siempre. Pues gracias, amiga Pilar Sánchez. Un abrazo grande de corazón a corazón. Salamanca, buenas noches. ¿Qué tal? ¿Cómo estamos? Una rosa linda, maravillosa, con sus hojas verdes. Buenas noches, comandante. Feliz vuelo y feliz programa. Gracias de corazón, gracias. Gracias por estar siempre a mi lado, conmigo, gracias. Buenas noches, te regalo una estrella y mil abrazos. Gracias, Francisco Pérez. Gracias de corazón. Buenas noches, un corazón. Uy, qué corazón más bonito. En una mano con una rosa roja. Un corazón de peluche, eso es. De pelo, de pelito así blanco, qué bonito. Buenas noches. Feliz noche, Ángel. Ya llegó la bendita noche para escucharte aquí como siempre, mi locutor precioso. Gracias. En mayúscula, gracias a ti, amiga mía. Gracias por estar a mi lado, por compartir conmigo estas bonitas noches llenas de amor. Buenas noches, Ángel, si puedes me pones como yo te amo, Rafael. Para mi marido, que quiero decirle, te quiero muchísimo, gracias, Ángel. Si puedes, si no, no hay problema, la pondremos. Teníamos otra, pero pondremos esa desde el fondo de mi alma. Como yo te amo, perdón, como yo te amo. Es que, claro, son muchos mensajes y uno se le va un poquito la historia, ¿no? Se le va un poquito la historia y eso no pasa nada, pero estamos aquí. Estamos juntos, tú y yo, ¿qué más quieres? ¿Qué más quieres? Cuando una mujer pequeña viene a hablarme al oído, mi corazón dispara y hasta siento que hace ruido. En la punta de sus pies se me cuelga como loca, mira al cielo y me sonríe cuando le beso en la boca. Luego del beso en la boca, una mano ella desliza por los pelos de mi pecho, dentro de mi camisa. ¿De quién estamos hablando? ¿De quién estamos hablando? Pregunto yo. ¿De quién estamos hablando? ¿De quién estamos hablando? De esa mujer pequeña, ¿no? De esa mujer pequeña.

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Lo sabes, ¿verdad? Sabes que te amo más que a mi propia vida. Sabes que has entrado en mi corazón y has llenado por completo esos vacíos tan grandes que yo tenía. De esos besos que me agita, cosa de mujer sabrosa, con un aire de chiquita. Ay, gorrioncillo mío, cuánto, cuánto te quiero. Cuánto te quiero, ay, ay, ay, cuánto te quiero. Esa voz dulce y serena, esa cosa delicada, cosa de mujer pequeña. Ay, esa voz dulce y serena, mi corazón dispara, y es por ti, mujer pequeña. 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

Buenas noches, Ángel, ni siquiera en mis vacaciones. Dejo de escuchar de corazón a corazón. Las noches de Ángel, tu voz y el cariño que transmites me acompañan esté donde esté. Te mando un fuerte abrazo con todo mi afecto y gratitud por hacernos sentir tan cerca cada día. Con cariño, Magda de Motril. Pues gracias, Magda, por tus palabras que me llegan al alma y al corazón, claro que sí. Claro que sí, agradecerte enormemente que aun estando de vacaciones escuches Las Noches de Ángel. Y es que, de hecho, escuchar Las Noches de Ángel estando de vacaciones aún saben mejor, aún son más bonitas. ¿Por qué? Porque no piensas en que tienes que madrugar, porque no piensas que tienes prisa, porque estando conmigo, pues te sientes feliz. Y eso es súper importante. Es muy, pero que muy importante. Gracias, amiga.

que tengo tantos, ¿verdad? Tantos mensajes. Que si no os leo, os enfadáis. Así es que tengo que leerlos. Pero a la vez también tengo que hablar, decir, comentar y leer los escritos que mandáis. Contigo, Ángel, aprendí que la semana tiene más de 7 días. Tiene muchas más, ¿verdad que sí? Claro que sí. Hola, Ángel, ¿me quieres poner una canción? Edon Carter, Cuando la vida duele. Si puedes, gracias, buenas noches. A ti, Teresa, en Jaén, muchas gracias de corazón. Gracias por estar a mi lado cada noche, por acompañarme, por darme la oportunidad de amarte con todas mis fuerzas y todo mi cariño. Gracias, de verdad. Buenas noches al rey de la noche. ¿Qué tal el fin de semana? Descansa el cuerpo, serena la mente y llena el corazón de pequeñas alegrías. Con cariño deseo que disfrutemos todos de este maravilloso programa, que disfrutamos contigo cada noche. Besos, cielo de corazón a corazón. Gracias a ti, amiga mía. Gracias, Isabel. Gracias. México, ¿qué tal? ¿Cómo estamos? Buenas tardes. Dice, buenas noches, Ángel, mi locutor favorito. Saludos. Gracias desde México, amiga mía. Gracias. Un placer inmenso que mi voz y las canciones lleguen hasta ese México lindo y querido, ¿verdad? Ese México que tanto y tanto queremos. Ese México que nos hermana, que nos une. ¿Qué nos une y de qué manera? Bonita, bonita a tu manera.

Hola Ángel, buenas noches, a tu lado siempre escuchando tu música. Gracias Nieves Jaén, gracias de corazón. Buenas noches Ángel, que tus programas sean cada noche tan bonitos como tú lo sabes hacer. Comandante Venga, detrás estoy, oyéndote, besos. Gracias Écija, gracias por esa rosa tan bonita, blanca que me has enviado. Una rosa maravillosa. Preciosa, gracias de corazón.

Pues es que ya he puesto a José Luis Perales. Ya lo he puesto y sabes que nunca pongo pues al mismo cantante o a la misma cantante. Lo lamento mucho, Argentina. Sí, voy a leer tu escrito, claro. Que es el Quijote, por eso es el Quijote. Largo. Entre tú y yo hay algo más que la complicidad, hay algo más que amor, hay algo más que escapa la razón. Entre tú y yo hay algo intangible y profundo que me arrastra a tu lado. Entre tú y yo, cuando nos amamos, hoy hay más cariño. Más cariño y más locura. Hay más que ternura y deseo. Hay un cielo al que no sé llegar. Una línea que no sé escribir. Un impulso diferente a todos y nuevo. Algo tan lejano como el sol, más inmenso que la inmensidad y tan simple como la palabra te quiero. Te quiero entre tú y yo. Hay algo más que un simple corazón que late con más fuerza cada vez. Como una máquina, entre tú y yo hay algo misterioso y eterno, tan sutil y tan cálido entre tú y yo. Cuando nos amamos hay algo más que pasión y entrega, hay más que ternura y deseo. Hay un cielo al que no sé llegar, una línea que no sé escribir, un impulso diferente a todos y nuevo. Algo tan lejano como el sol, más inmenso que la inmensidad y tan simple como la palabra, te quiero. Hay un cielo al que no sé llegar, una línea que no sé escribir, un impulso diferente a todos y nuevo. Algo tan lejano como el sol, más inmenso que la inmensidad y tan simple como la palabra, te quiero. Entre tú y yo hay todo eso y mucho más. Lo sé, lo siento dentro de mi pecho, en el que quiero cobijar tu cuerpo con tanta ternura y amor. Lo siento, te llevo muy, muy dentro. Pues muchas gracias, de corazón a corazón.

Buenas noches, amigo mío, Granada, feliz noche. Saludos cordiales y entrañables. Buenas noches, Ángel, voy a darme una ducha. Te sigo sintiendo bajo la ducha, es lo más bonito. Pues gracias de corazón. Buenas noches, Ángel, un saludo muy especial para ti, que nos alegras la noche. Gracias por regalarnos tu tiempo, el tiempo no tiene precio. Un abrazo, gracias, amiga. Isabel, gracias. Gracias de corazón. Llevarás un flotador, Ángel, a ver si te vas al fondo del Barreño. Llevo un flotador, llevo. De hecho, es que yo ya soy Michelin, ¿sabes? Soy una ruedecita. Una ruedecita redondita, como un buñuelo de viento, ¿verdad? O de bacalao, como quieras, ¿eh? Pues una croquetita, ¿verdad? Qué buena, qué rica que está, ¿no? Qué bueno que está el buñuelo, ¿no? Hoy he comido yo almóndigas, ¿eh? Albóndigas con tomate. Albóndigas con tomate, qué ricas que están, ¿eh? Qué bien las hace, Manoli, qué bien las hace. Qué bien las hace. Écija, buenas noches. Hola, amor, ¿qué tal el finde? Ay, mi gorrión. Pues hemos estado fuera. Hemos estado de fin de semana. Hemos estado en un hotelito, ¿verdad? De fin de semana. Y hemos pasado, pues eso, dos noches lindas y bonitas. Mientras el agua, prácticamente, mientras estábamos cenando, llegaba a nuestros pies. Qué bonito, con velas encendidas. Qué bonito, de verdad que sí, qué bonito. Pues las luces esas que se ponen en los restaurantes, hoteles, pues donde hay cobijo, donde hay calidez, donde hay añoranza, donde hay música de fondo muy bonita, son restaurantes especiales, llenos de romanticismo, llenos de pasión, llenos de amor, donde esas lucecitas tenues pues llegan a alumbrar la noche de una forma muy especial. Buenas noches, mi querido amigo Ángel, alegría de escucharte. Con este calor es como agua de lluvia cuando hace falta, cuando hace falta. Mucha falta hace. Gracias por estar, aprovechemos el tiempo, feliz noche, besos. Aprovechemos el tiempo, pues aprovechémoslo. Buenas noches, de tot cor, bona nit per tu. Una abrazada d'amor, llum, y llum, ¿no? Una abrazada d'amor y llum. Pues de todo corazón, buenas noches para ti. Un abrazo grande de amor y de luz. Buenas noches, Ángel, pues una noche más a tu lado, gracias por todo, besos. A ti especialmente por estar a nuestro lado y compartir con nosotros estas bonitas noches. Hola, Ángel, feliz noche, un placer disfrutar de las noches de Ángel. Saludos desde Brasil. Gracias, Brasil, gracias de corazón a corazón. Vamos con algo más, ¿sí? ¿Te parece? Vamos con Mavi, ¿te gusta, eh? Vamos a bailarlo, tú y yo. Te voy a abrazar por la cintura, tú vas a apoyar tu cabeza en mi pecho y los dos bailando juntos, tú y yo. Este bonito tema que nos solicitan desde el grupo de Corazón a Corazón Radio. Alain Barrière, esto es Mavi.

claro, te dejo que suene la música de fondo para que disfrutes, para que tú disfrutes. Cuando el amor duele, hasta el silencio parece gritar por dentro. Hay heridas que no se ven, pero pesan más que cualquier ausencia. El corazón aprende a sonreír por fuera mientras llora en secreto. A veces amar también significa aceptar que no todo está destinado a quedarse. Sin embargo, incluso entre las lágrimas, el amor deja lecciones que el tiempo nunca borra, porque quien amó de verdad jamás se arrepiente de haber entregado el alma. Cada cicatriz guarda el recuerdo de un sentimiento que fue sincero, y aunque hoy duela mirar atrás, mañana será la fuerza para volver a empezar. No cierres la puerta a un nuevo amanecer. El corazón siempre encuentra la forma de volver a latir. Porque después del dolor también florece la esperanza, y con ella un amor capaz de sanar todas las heridas. ¿Tú eres capaz de olvidar? ¿Tú eres capaz de olvidar todo lo amado, todo lo querido? ¿Tú eres capaz de llegar a entender que cuando duele el amor, entonces las lágrimas también salen a la luz? ¿Por qué? Pues porque cuando se quiere de verdad es imposible olvidar absolutamente nada. Es imposible olvidar absolutamente nada. Se quiere y se ama con todas las fuerzas, y se quiere con todas las fuerzas. No me digas que también tú olvidas con todas las fuerzas. No me lo digas, no me digas eso. Dime que me sigues amando, que me quieres con toda tu alma y con todo tu corazón, que estas noches son tus noches, que te doy el veneno que te hace falta, que yo te estremezco, que mis palabras llegan a ti para darte amor, darte mucho amor. ¿Cuándo? La vida. Cuando la vida duele. Jaén, buenas noches, saludos cordiales y entrañables. Gracias por estar a mi lado. Gracias. De todo corazón, gracias. Buenas noches, Teresa, gracias.

Bueno, pues vamos leyendo los mensajes que van entrando, son muchos. También, pues los escritos que hay en De Corazón a Corazón Radio. Son tantos frentes, ¿verdad?, que todo no se puede llevar. Todo no se puede llevar, pero bueno, hacemos lo que podemos. Y decirte que te voy leyendo en el grupo De Corazón a Corazón Radio entre hoy y mañana lo que ha habido hasta ahora. Lo iremos pues leyendo. Tenía por ahí cosas mías para explicarte, para decirte, pero bueno, es que no hay más, no se puede. No hay más tiempo. Cuando veas algo bonito en alguien, díselo. Podría acompañarlo toda la vida. Claro. Gracias. Gracias de corazón. Abrazos de sueños. Es que los fines de semana escribís también, claro. Y entonces luego no hay tiempo posible de poder ponernos al día, porque, claro, son tantos, ¿verdad? Yo estoy feliz de que tú estés conmigo, de que estés a mi lado, de que compartas conmigo estas bonitas noches llenas de amor. Por eso hoy siempre te digo, te quiero más que a mi vida. Tómate este momento solo para ti y respira. Hoy no tiene que ser todo perfecto. Basta que seas tú. Hay una fuerza tranquila en tu interior, una luz que ni el caos puede apagar. Tú puedes elegir tu ritmo, tu calma, tu alegría. Hoy es un buen día para ser amable contigo, para sonreír sin motivo que tengas. Un buen día bendecido y una feliz noche también bendecida. Gracias de corazón a corazón.

Te recuerdo que las vacaciones las vamos a coger el día 1 de agosto, ¿eh? El día 1 de agosto cogemos vacaciones y volveremos el 7 de septiembre. De acuerdo, el 7 de septiembre. Desde el 1 de agosto al 7 de septiembre. Espero que no me olvides, ¿eh? Hay personas que pasan por tu vida como una tormenta y otras como el amanecer. Versos, literatura y poesía. Bonitos escritos. Y nos envían desde Granada, Fray Leopoldo, el fraile de Granada. Yo tengo en mi casa, tengo pues una estampa de Fray Leopoldo. Es muy santo, es muy bueno. Fray Leopoldo es muy bueno, pero buenísimo. Ya te digo yo que sí. Gracias, gracias por recordarnos cosas bonitas y cosas buenas. Gracias de corazón, Conchi, gracias. Me encanta acariciar la madrugada con tus besos. Sí, me encanta acariciar la madrugada con tus besos. Cada suspiro, cada pensamiento es provocado por ti. Eres lo que estaba esperando. No hay ni día ni noche que no piense en ti. Estás en mi realidad y en mis pensamientos, y estás en cada uno de mis sueños. Siento tus caricias con tan solo tu mirada, y son tus besos los que mi cuerpo reclama. Es tu amor quien conoce cada espacio de mi alma. Sentirte junto a mí es llegar al final en calma. Javier Juárez. Pues gracias, Javier Juárez, en el grupo de Corazón a Corazón Radio. Y hay por ahí una persona que nos escribió y nos decía: quiero mandarle muchos besos y decirle a mi marido Paco cuánto lo quiero, con la canción Cómo yo te amo de Rafael. Pues oye, voy a ponerme en tu piel, ¿vale? Voy a ponerme en tu piel. Bueno, Paco, desde que llegaste a mi vida comprendí que el amor de verdad sí existe. Cada día a tu lado es un regalo que agradezco con todo mi corazón. Eres mi refugio cuando el mundo pesa, y mi alegría en los días más grises. Tu mirada sigue emocionándome como el primer día que nos encontramos. Contigo aprendí que amar es caminar de la mano incluso en los momentos difíciles. No necesito grandes promesas porque tus hechos hablan más que mil palabras. Gracias por cuidarme, por comprenderme y por hacerme sentir la mujer más afortunada. Si volviera a nacer, volvería a buscarte para escribir contigo la misma historia de amor. Mi corazón tiene solo un dueño, y ese siempre serás tú, Paco. Nunca olvides que te amo con toda mi alma, hoy, mañana y mientras me alcance la vida. Qué bonito. Me puse en tu piel, Cece. Me puse en tu piel. Cómo yo te amo. Llegaremos a la medianoche. Llegaremos con el señor Rafael. Bueno, espero que mis palabras os hayan gustado. Gracias. Feliz noche. Y muchas felicidades siempre y por siempre, porque es lo bonito de la vida. Como yo te amo, Rafael.

Pues se acabó. Buenas noches, bonito fin de semana. ¿Qué has pasado? ¡Qué envidia! Pero sana, un besazo enamorado de la luna. Gracias, amiga Sonia, gracias de corazón. Ahí os dejamos un ratito con Marfil, recordando esos temas bonitos, ¿verdad? He recibido montones de mensajes ahora. ¿Qué te pasa? ¿Te pasa algo? ¿Qué no hablas? ¿Qué te pasa? Bueno, no pasa nada, estamos aquí, estoy contigo y a tu lado. Qué bonito, gracias, primor, gracias de corazón. Buenas noches. ¿Te ha pasado algo? No oímos tu voz, pero sí un pupurrí de canciones. Un pupurrí de canciones, ¿eh? No, no pasa nada. ¿Ya no hablas, mágica voz de la noche? ¿Nos has castigado? No, yo no castigo a nadie en absoluto, ni mucho menos. Simplemente que os dejé música ahí de fondo para que disfrutaréis. Qué popurrí tan bonito de canciones, me recuerda cuando era joven. Muchas gracias, eres único ángel, eres un sol, muchas gracias, guapo, besitos. Gracias a ti, amiga mía, por estar conmigo y a mi lado. Gracias por esas rosas tan bonitas y maravillosas que me mandas y me regalas.

seguimos contigo y seguimos a tu lado, ¿eh? Seguimos recibiendo mensajes preocupándose por mí. Pues os agradezco, ay, no sale ni el habla, no abra, Ángel, no abra. Es que a veces, Ángel, te pones de una forma, hijo. No abra. ¿Qué quiere decir no abra? No habla. No habla. Como Ángel no habla, ¿verdad? Algo ha pasado. Pues no, te he dejado ahí que tú, pues, te relajaras tranquilamente. Que nada apague la luz que llevas dentro. Mereces crecer, brillar y recibir todo lo bueno que la vida tiene para ti. Todo lo bueno que tiene la vida para ti.

el revuelo de un menudo gorrión. El revuelo de un menudo gorrión te envuelve con la desnudez de un maná, descendiendo por tu cuerpo como una urgencia del mediodía. Un deseo febril pacta con el corazón y las ascuas más sagradas se encienden, consumiendo lo más virgen de la carne. Habitas dentro de la mirada ajena de los vehementes brazos alados, que con suspiros viven en el silencio e introducen la savia de la lluvia viva. Devoras lágrimas entre los pliegues de tu cuerpo, los pliegues del labio que muerde, hálitos de un cielo que brota, imitando el arrullo de la paloma. Sí, el arrullo de la paloma. Cuando se inundan los valles encantados con riberas llenas de flores bajo un polen deshecho por el tiempo. Los frutos caen en una efervescencia que trasciende el tiempo y el espacio. El relámpago en su cansancio busca la luz de la esencia, acomete a la paloma sin mirar la ruta por la que desaparece. En esta ofrenda los dioses acunan el misterio que penetra sin miedo. En el tapiz que ensombrece las tardes de la Alameda y el horizonte, retrocede. Retrocede ante la muerte del trino del pájaro. José Valverde, pues gracias por tu escrito. Gracias de corazón a corazón. Un placer inmenso poder leeros en el grupo de Corazón a Corazón Radio. Siempre con el deseo, las ganas de que tú seas feliz. ¿Dónde estás? ¿Dónde te encuentras? No me dices nada en absoluto. No me dices nada. No quieres saber absolutamente nada de mí. No quieres saber nada, nada de mí. Pues, bueno, tú verás. Yo sí te quiero. Yo sí te quiero y con toda mi alma. Claro que sí. Te extraño. Quédate conmigo. Quédate conmigo esta noche. Quédate. Pastora Soler Valencia. Buenas noches, Valencia. Gracias. Gracias por tu comentario. Gracias por tu comentario. Un beso grande de corazón a corazón. Y gracias por tu preocupación, ¿eh?

Y vamos a leer un escrito que lo han puesto en el grupo de Corazón a Corazón Radio. Y es un escrito de un servidor que dice así. Solo quería decirte que sí te amé. A veces el arrepentimiento llega cuando ya es tarde. Pensé que alejarme era lo correcto, que el tiempo borraría lo que sentía por ti. Pero hay amores que no se olvidan, solo se aprenden a extrañar. Hoy entiendo que no me fui por falta de amor, sino por miedo. Miedo a quedarme y a cuidar algo tan real. He seguido adelante, pero ninguna historia tuvo la calma que encontraba contigo. Ninguna historia. La calma que yo sentí contigo. Ahora sé que dejarte no fue valentía. No. Fue un error. Tal vez ya no haya un lugar para mí en tu vida. Tal vez ya no haya un lugar para mí en tu vida y lo acepto. Solo quería decirte que sí te amé y que mi mayor arrepentimiento fue no haberme quedado contigo. Por eso, una y mil veces, yo te extrañaré.

se me llenan los ojos de frío por aquello que un día fue solo mío y hoy no es así. Ojalá me escuches y mi canción llegue a tu corazón una y mil veces.

Buenas noches, Ángel. Sigo contigo todas las noches, aunque no te digo nada. Deseo que tengas unas felices vacaciones, aunque te voy a echar de menos, mucho de menos, como tantos años ya. Siempre te estaré esperando. Para mí eres lo mejor que me ha pasado en la vida. Poder oírte, no sabes lo que significa. Gracias a ti de corazón. Gracias. Gracias de verdad. Gracias, Rosa. Buenas noches, Ángel. Tu magia sigue intacta. Sigue brillando, el micrófono te necesita. Te quiero y todos los que te oyen también te quieren. Un beso. Gracias, amiga mía Úbeda, gracias de corazón.

Me muero por ti, como la luna espera cada noche el abrazo del cielo. Me muero por escuchar tu voz, porque en ella encuentro la paz que tanto necesito. No hay un solo instante en el que mi corazón deje de pronunciar tu nombre. Eres el pensamiento que despierta conmigo y el último que me acompaña al dormir. Tus abrazos son el lugar donde desaparecen todos mis miedos. Tu sonrisa tiene el poder de iluminar incluso mis días más oscuros. Si el amor tuviera un rostro, si el amor tuviera un rostro, sin duda, llevaría el brillo de tus ojos. No necesito promesas eternas, solo la certeza de caminar siempre a tu lado. Porque contigo aprendí que amar es entregarse sin reservas y sin miedo. Cada latido de mi corazón es una declaración silenciosa de todo lo que siento por ti. Y aunque las palabras nunca alcancen para explicar este amor inmenso, seguiré intentándolo cada día, porque me muero por ti. Y vivir contigo es el sueño más hermoso que jamás pude imaginar. Me muero por ti, me muero por estar contigo, me muero por abrazarte, por sentirte, por hacerte mía una y mil veces, porque eres el amor de mi vida. Entraste en mi vida de una forma muy grande. Rompiste todos mis esquemas. De pronto, verte fue una maravilla. Ver tu fotografía me cautivó y me llevó a lo más alto del universo. Me muero por amarte, por quererte y por besarte. Vámonos para Almería, la quinta estación. Me muero. Buenas noches, Almería. Un besito cálido de corazón a corazón.

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0: Se equivoca.
1: Que se equivoca.
0: Natalia Jiménez, La Quinta Estación. Tú y yo, así de bonito suena esto. Él es Emmanuel. Tú y yo.

Pues ahí estaba ese bonito tema de Manuel, Tú y yo. Y nos siguen diciendo algunas personas, ese escrito tuyo es justo lo que a mí me pasó. Pues qué coincidencias de la vida, qué coincidencias de la vida. Gracias de corazón, ángel de la noche, de corazón a corazón y con la embrujada como testigo, por siempre y para siempre. Gracias. No hace falta decir mucho más, solamente preciosa calidad musical. Gracias de corazón. Muchos besos. Gracias de verdad. Thank you. Ángel de la noche, ennubilada me tienes con la bonita, mágica velada de corazón a corazón y te prometo que es una pasada. Me encanta sentirte así. Pues muchas gracias. De verdad, muchas gracias. Uy, qué bonitas las canciones, me encantan. De jovencita. Aunque me hacían llorar, yo entonces vivía en Córdoba. Y mi novia, ahora mismo marido, en Écija. Y cada vez que nos separábamos, yo lloraba y escuchaba esta música que nos regalamos. A mí me ha encantado escuchar Marfil, he vuelto a mi adolescencia. Pues qué bien. Que traiga buenos recuerdos, bonitos recuerdos, ¿verdad? Poco a poco me robas el corazón. Cada día más y más estás robando poco a poco mi corazón. Estás cada día más dentro de mí. Quiero que lo sepas. Quiero que lo sepas porque amarte es lo que yo necesito. Todos los días. Isabel dice, izquierdo. Ya te marchas, Ángel, compañero del fiel, cada noche, con tu voz y tu palabra que nos abraza y nunca tarda. El verano se hace largo sin tu acento, sin tus palabras, tu calor y tu talento. Pero aunque el micro quede en pausa un rato, sabemos que regresarás y eso es el trato. Disfruta el sol los días sin horario, que aquí te esperaremos en la radio. Buen viaje, Ángel, descansa sin prisa. Tu voz nos falta, pero nos queda tu sonrisa. Qué bonito, Isabel Izquierdo, qué bonito. Gracias de corazón. Hola, feliz programa. Quisiera ser mariposa con alitas de algodón para entrar en tu pecho y robarte el corazón. Ay, qué bonito, Gandía, qué bonito, gracias, gracias, besitos, besitos de verdad. Pues amiga mía, ya es que no hay tiempo posible para poner la canción que me pides. Ponemos mañana, ¿vale? Buenas noches, qué bonita canción. Gracias de corazón a corazón. Hola, buenas noches desde Barcelona, amore. Hola, buenas noches, amore. Hola, ¿qué tal? ¿Cómo estás? Encantado de estar contigo. Ahora sí que bailamos. Gracias, te quiero. Pues bailemos, la imaginación es grande, es larga y es maravillosa. Gracias por estar a mi lado. A ti, gracias de verdad. Si fueses tan amable, podrías ponerme la canción La distancia de Roberto Carlos. Pues ya es muy tarde, no hay tiempo para ello. Eso es lo primero. Lo segundo es que ya hemos puesto a Roberto Carlos. Me pedís canciones al final del programa y es imposible poder complaceros, de verdad que sí. Mañana te la pongo, ¿vale? Mañana te la pongo. Bueno, con un calor tremendo, pero tremendo. Un calor de aquellos que dices, me ahogo, no puedo más. Pero, sinceramente, hay que tirar para adelante.

mio cuore, Rita Pavone, se nos va para Granada. Feliz noche, Granada, gracias, vida mía, gracias por tus palabras. Me he sonrojado, tú no me has visto, ¿eh? Tú no me has visto, pero me he sonrojado, te lo digo de verdad, en serio. Il cuore, mio cuore, Rita, Rita Pavone.

Llegamos al final de este encuentro, pero las emociones que hemos compartido seguirán latiendo mucho después de que la última nota se desvanezca. Por permitirnos acompañarte en esta noche, te doy las gracias. Donde el amor, la pasión y la ternura encontraron un rincón especial en tu corazón. Que cada melodía permanezca como una suave caricia, que cada palabra se convierta en un susurro capaz de iluminar tus recuerdos más hermosos y que cada instante vivido despierte el deseo de volver a sentir. Esta despedida no es un adiós, sino una promesa de reencontrarnos bajo el mismo cielo, con la misma complicidad y la misma magia que une dos almas cuando se reconocen sin necesidad de hablar. Cierra los ojos por un momento, deja el silencio que abrace tus pensamientos y conserva esa chispa que hace latir el corazón con más fuerza. Hasta nuestro próximo encuentro. Que el amor te acompañe, que la noche te envuelva en su encanto y que tus sueños estén llenos de dulzura, romance y emociones inolvidables. Que Dios bendiga vuestro descanso, ilumine vuestro camino y llene vuestro hogar de paz. Que tengamos siempre junto a nuestras familias la bendición de nuestro amigo el Barbas. Que con sus brazos nos ampare y nos libre de todo mal, de toda enfermedad y de todo accidente y de toda cosa mala. Que su mano nos guíe siempre en nuestro caminar por la vida. Buenas noches, canallas. Recibe este beso cálido y un te quiero mayor. Mundo, duerme feliz, porque hay un ángel, tu ángel de la guarda, que vela por ti. Pienso en ti cuando amanece y también cuando la noche abraza el silencio. Pienso en ti porque hay recuerdos que el corazón nunca deja marchar. En cada canción encuentro un pedacito de nuestra historia. Tu nombre vive escondido entre mis mejores pensamientos. Aunque la distancia nos separe, mi alma siempre encuentra el camino hacia ti. Hay miradas que se olvidan, pero la tuya permanece iluminando mis días. Pensar en ti es volver a sentir que el amor sigue vivo dentro de mí. Eres ese sueño bonito que se niega al despertar y esa esperanza que nunca se apaga. Mientras mi corazón siga latiendo, siempre habrá un lugar reservado para ti. Porque pensar en ti no es una costumbre, es la manera más hermosa que tiene mi corazón de seguir amándote. Quiero que lo sepas, quiero que sepas que siempre y por siempre, siempre y por siempre, pienso en ti.

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